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6: 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Bienvenidos a la segunda y esperadísima temporada de este espacio de Alternativa 98, donde lo mejor de la escena hidrocálida y áreas colindantes nos visita, nos cuenta un poco de su historia, planes, traumas, chismes, todo lo que tengan que decirnos. Aquí es el lugar. Y para este inicio de temporada, bueno, pues necesitábamos un invitado muy especial y creo que lo logramos. Una banda estandarte de la escena hidrocálida. Han traspasado fronteras, han ido más allá de Jesús María y de La Chona, han llegado a Latinoamérica, han cruzado el charco, han llegado a Europa, han tocado en el Vive Latino y bueno, lo más importante, han acuñado un término musical del que ya hablaremos. Y precisamente, por si no los conoces y vivías debajo de una piedra y no sabes de quién estoy hablando, pues para muestra basta un rolón. Comenzamos, Sonido Emergente, segunda temporada, allá va.

0: Pues ya lo escucharon, los creadores del Tropi Metal están en la Casa de Alternativa 98. ¡Bienvenido a la Santísima Voladora! ¡Qué barbaridad, muchachos! ¡Qué gusto tenerlos aquí! No sabía si lo íbamos a lograr porque sabemos que andan muy ocupados, lo cual me da mucho gusto y ya me irán platicando. Pero gracias por estar aquí. Bienvenidos. ¿Cómo se encuentran, Jorgito?
1: Muy bien, estamos muy contentos. Ahora sí que gracias por esta invitación. Es la segunda vez que inauguramos Sonido Emergente.
0: Sí, inauguraron la primera temporada, pero ahí creo que no tocaron. No tocaron.
1: Fue una entrevista, ¿no?
0: Sí, entonces la gente decía, bueno, pues están guapos y todo, pero ¿sí tocan o no tocan?
1: No, y aparte no era video. O sea,
0: hoy lo vamos a ver. Hoy sí lo vamos a ver.
1: O sea, ya pueden ver nuestros rostros.
0: Aparte, sus hermosos.
1: Para que vean lo guapos que estamos.
0: Sus hermosos rostros. Aquí están. Yo estoy un poco decepcionado porque pensé que Jorge iba a venir con sus mallitas y no vino con sus mallitas.
1: Es enero y hace mucho frío.
0: Sí, ahí se entiende, dice, perdón, pero me da gusto que están casi todos, no todos, pero sé que pues están
1: gracias
0: de corazón.
1: A Dios, gracias,
0: pues,
1: a Dios.
0: Gracias a Dios. Muchachos, la Santísima Voladora ha tenido un año, pero potentísimo el pasado 2025. ¿Qué nos pueden resumir de ese año? ¿Cómo lo vivieron? ¿Cómo lo intenciaron? ¿Qué es lo que pasó con la Santísima ese 2025?
1: Fue un año bastante intenso en cuestión de importancia de las fechas. Uh-huh. Creo que la percepción de todos en general fue, pues, sí, mucha alegría porque se hubo mucha apertura, pues, a otros lugares. Cruzamos el charco, fuimos a Quito, a lugares donde no conocíamos. Y aparte ya veníamos arrastrando. Curiosamente no tuvimos tantas fechas como el año antepasado.
0: Pero más significativas.
1: O sea, el Vive Latino fue algo que nos arrastró mucho. De hecho, que nos cuenta acá Lalito.
0: Oye,
1: del cumpleaños. Este día cumpleaños ahí en el Vive Latino.
0: Sí, bueno, no estoy ahondando tanto. Normalmente a las bandas que no conocen mucho, pues pregunto su historia, pregunto qué onda. Pero en este caso, pues ya son viejos conocidos de la casa. Muchos ya saben de dónde vienen. Sí, un poco voy a por ahí tocar algunas fibras sensibles. Pero ahorita, pues yo creo que uno de los hitos más importantes que ha pasado en el Cenidro Cálida es todo lo que ya ha logrado la Santísima Voladora y llegar al Vive Latino, hermanos. Además, yo fui testigo y tuvieron una exitosísima presentación. ¿Cómo lo vivieron? A ver, ¿qué se acuerdan de este día? ¿Cómo lo vivieron? ¿Fue intenso? ¿Qué pasó, Lalito?
2: Uy, fue un sueño hecho realidad. Los veníamos persiguiendo desde hace muchos años. Por una u otra cuestión no se daba. Tocábamos puertas de acá, tocábamos puertas de allá. Creo que tocamos ahora sí las puertas del cielo completamente. Porque se logró y lo vibramos, lo vivimos a lo máximo. Estar entre pues todos tus ídolos que has visto desde chavito, verlos pasar, saludarte.
0: O sea, en el backstage te topabas con todos.
2: Con todos.
0: ¿Cómo con quién te topaste que más te impactó, que dijiste, ay?
2: Nada más y nada más con el guitarrista de Scorpions. Sí, o sea, pedirle una foto, saludarlo en persona, decir...
1: No, pero los más fans, tenemos un amigo que siempre nos echa carreta, nos dice, ustedes son como las bandas que van a los festivales y van nada más para tomarse fotos con las con los artistas.
0: ¿Y qué tiene?
1: Pero espérame, si es cierto, yo conozco a alguien, alguien. Platícale.
3: Yo lo quiero quemar, se tomó foto con Belinda.
0: Oh, Belinda. A ver, está el micrófono Obed, el pájaro, trombonista.
4: Mucho gusto, trombonista de la Morosa. Oye, la verdad es que, ¿quién no lo haría? Yo creo que si hubiera llegado aquí y hubiera dicho, tuve a Belinda aquí y no me tomé una foto, ya me hubieran zapeado.
0: De menos.
4: Ya me hubieran zapeado, ¿no?
0: Sí,
4: entonces,
0: claro.
4: Prefiero decir, sí, fanié.
5: No, que diga la verdad. Que no, sin llorar.
6: Es que no fue casualidad ninguna.
4: ¡Ya nos exhibiste!
6: Que mi pajarito estaba todo el tiempo a un lado de mí, pero con el celular listo.
4: Claro, claro.
0: Oye, y porque yo ya se te olvidaba antes que ibas a tocar, ¿no? ¿Qué vine aquí?
4: ¿El Vive qué? No, de verdad es que sí es cierto, eso lo acepto. Ya traía el celular puesto aquí porque ya la había visto pasar. Dije, güey, este momento no sé si se vuelve a repetir.
0: Oye, yo creo que hasta tu señora te lo perdonó. Qué bueno que lo hiciste, ¿no?
4: Sí, claro.
0: ¿O qué te dijo de esa foto?
4: Yo le dije que no me lavara de este lado. Le dije, aquí, por favor, no, ni me toques la playera de este lado. Porque aquí recargó el cachete Belinda. Sí, fue el pues, le dije, no, mira, ni se te
0: esas ocurre. Son las impresiones, las primeras impresiones de la Santísima.
4: Pero no, ya fuera de la faneada.
0: No, pero es que es la verdad, es que son cosas que no ves todos los días, ¿no?
4: Claro.
0: Artistas, bandas, rozándote con ellos. Yo creo que es difícil contenerse y decir, no. no, me voy a esperar. Es difícil, sí, ¿no? Es contenerse. Pero los nervios, me supongo que estaban... ¿Serán los nervios más grandes que han sentido en su vida? ¿O hay más?
7: Sí, bueno, yo personalmente, a pesar de que pues ha habido, sin demeritar nada, las idas a la TAM y todo, todo te pone nervioso, pero como comentaron Lalito, los muchachos y todo, realmente... El estar parado ahí en el Vive Latino, claro, realmente no ponerte nervioso, lo dijimos hace ratito como medio de broma, no ponerte nervioso, inclusive no importa que vayamos a tocar en el suelo, en el piso, no pasa nada, si no te llegan los nervios, pues realmente ya no lo hagas, pero específicamente claro, del Vive, ¿cuántos artistas no han pasado ahí, que eres fanático, que sueñas verlos, como comentaron ahorita, los ves pasar a un lado, pero ya tú estar... específicamente ahí y con la buena noticia que nos dieron, aparte que fue sorpresa la noticia lo del Vive Latino, pero primordialmente cuando nos dijeron van a cerrar un escenario y no, ahora sí que no cualquier escenario, pues era el nerviosismo, estaba completamente así
0: oye,
7: a tope.
0: Sí,
7: así,
0: porque no fue un horario fácil y estaba Sepultura, si no mal recuerdo, en el otro escenario, ¿no? ¿Qué dijeron? No, ya fue.
8: Estaba, no, de Maroon 5. Sí, no. Estaba Víctimas del Doctor Cerebro.
1: Ah, Víctimas al lado.
8: Bueno. Y en el principal estaba Rufus Du Sol, que también Rufus estaban...
1: Acabando Zoé, perdón, ya me acordé.
8: Acabando. Y luego estaba terminando Sepultura, sus dos últimas rolas, cuando empezamos nosotros.
1: Sí. Fue un reto, realmente sí, reto. Sí fue un reto para nosotros. Sinceramente, estábamos muy nerviosos porque no había como esa expectativa. No tenemos... Bueno, sí hay fan en las redes sociales, pero tú sabes que eso no es garantía, ¿no? Claro. Entonces, el empezar un show con más o menos con gente, dices, bueno, pues vamos a empezar y vamos a darle. Pero gracias a Dios se dio, empezamos, fue más uniéndose más gente, la gente se prendió. Y pues bueno, fue una presentación para nosotros memorable y significativa en la carrera de La Voladora.
0: No, hermano, queda enmarcado en oro, dime, Lalito.
2: Es que quiero hacer más un apunte por de favor. Vive Latino, porque es real y tiene que sonar fuerte.
0: A ver.
2: Nuestra presentación tuvo ahí una pequeña complicación técnica y se retrasó unos minutos.
0: Ajá.
2: El último grupo que tenía que sonar en el Foro Sol esa noche eran Víctimas del Doctor Cerebro.
0: No ustedes.
2: No, nosotros. Pero se movieron los horarios y todos los escenarios quedaron apagados. El único escenario que quedó sonando en ese momento, el Vive Latino 2025 cerró con el Tropi Metal.
0: ¡Au! ¡Fuerte! Y así con esas fuertes declaraciones de Lalito Rojero, pues vamos a lo que nos truje Chencha, ¿no? Para los que no los conozcan, pues bueno, una de las características del sonido emergente es que vengan las bandas y nos demuestren pues un poquito de lo que están hechos, porque es como un set semiacústico, se podría decir. Me da mucho gusto, de verdad. Alucinábamos con que pasara esto con La Santísima. Gracias, chicos. ¿Se echan una rola?
1: Claro, nos echamos, sí.
0: Pues vamos.
1: ¿Qué tal, bandera? Aquí para todos ustedes, La Santísima Voladora. Y también para Alternativa y la segunda temporada de Sonido Emergente. Con ustedes, el corrido del Bicentenario.

0: ¡Qué bonito! Familia Alternativa, esto es Sonido Emergente y la Santísima Voladora está en la casa abriendo, dándonos el patín para que venga la buena onda. Gracias, muchachos, de nuevo. Y gracias por ese toquincito que están echando aquí. Qué chido. Y yo quería preguntarles, bueno, y hablamos así como a grosso modo del Vive Latino, pues obviamente estamos hablando de su obra, vida y milagro. Y después, pues viene como cruzar el charco. Eso para cualquier músico. Que está haciendo sus rolas, que está forjando un sonido propio. Es un alucín, ¿no? Porque sé de muchos músicos de cámara que van allá y tocan, pero con tu música que te han seleccionado, me imagino que también fue algo intenso, ¿no?
1: Sí, el ir a España, digo, fue para nosotros un reto. Digo, también hay mucha logística atrás, mucha gestión, ¿no? En cuestiones de, pues bueno, meterte a un festival, claro, donde sí te dan oportunidades a bandas latinoamericanas. Y bueno, curiosamente estuvimos en un escenario específicamente que se llama El Charco, porque son los que cruzan el charco.
0: Y se ponen, o sea, ya también los españoles saben que le decimos El Charco. El Charco, sí. Ya lo adoptaron.
1: Está al lado del Duero, curiosamente, pues tocamos en un lugar que se llama Aranda de Duero, y atrás del escenario estaba el río, este hermoso, que se llama el Duero, y fue una tocada, digo, excepcional, pero...
0: ¿Una fecha nada más?
1: No, tocamos en Madrid, en un bar, empezamos con una fecha en un bar, se llama Fan House, ahí con una audiencia que hicimos un pequeño experimento, dijimos, pues vamos a calarnos.
0: O sea, ¿iban con alguna expectativa? Dijeron, ah, pues vamos a ver, pero no íbamos paseado, ¿quién nos lo va a quitar?
1: Con ninguna expectativa, con ninguna. No había... vamos a tocar en un bar, vamos a ver cuánta gente llega, vamos a hacer, por supuesto, publicidad en redes y todo ese rollo, pero no, o sea, no teníamos ninguna expectativa. Sí llegó gente, y curiosamente son gente que escuchó el proyecto por el cartel, o sea, dijo, ah, caray, ¿quiénes son estos? Pues empezaron ahí a stalkearnos, y fue gente a escuchar qué onda con estos muchachos. La mayoría, en su mayoría, eran puros españoles, o sea, no había ningún mexicano en la primera fecha, y fue una tocada muy chida. O sea, la verdad es que los españoles tienen algo muy característico, que mis respetos.
0: Sí, que no es como los europeos, alemanes, otros que son un poco más fríos. Ellos todavía

0: nadie se fue, gracias a Dios. Claro. Entonces fue un buen show. Tocamos también en la embajada, en la Fundación Casa México.
1: Sí.
0: Y cerramos en el festival Sonorama, que fue un festival.
1: Oye, Sonorama es un festivalazo, ¿no?
0: Festivalazo, festivalazo. De verdad es que si algún día tienes oportunidad de ir.
1: Sí, no, me encantaría cuando me agreguen a la Santísima Voladora. Claro, son pocos, todavía hay espacio.
0: Que pague alternativa, por favor. O
1: sea, escuchó, ya. Escuchó el voz.
2: Saquen los viáticos.
3: Ya oí las señas de corte a cámara.
1: Nos van a sacar del aire. Bueno, y bueno, ya escucharon Vive Latino, España, y eso pues no para, vienen más cosas, estoy seguro que no nos pueden contar, algunas tal vez sí, que ya nos irán diciendo, pero teníamos aquí por aquí una sección que nos gustaría que nos ayudaran a desarrollar, que es lo bueno, lo malo y lo feo de tocar en la Santísima Voladora. Cada uno.
2: ¿Están seguros? ¿Están seguros?
1: Sí, no, bueno. Aquí puedo desquebrajar una banda ahorita.
4: Exactamente, es lo que te iba a decir. Aquí pues vas a quebrar la banda, ¿eh? La
1: podemos verdad. Separarlos y pasarlos al confesionario si quieren para que no haya alguna hostilidad por ahí. Pero, bueno, todos sabemos que en la vida no todo es color de rosa. Está padrísimo que viajen, que vayan al Vive Latino, pero una convivencia extrema es una familia. Y no solo eso, pues también hay que tolerarse. Lo sabemos, pero es bien interesante porque a lo mejor lo vamos a hacer para desahogar a la banda, ¿no? Entonces, voy okay. a empezar ya con el Chiquito que está por allá en la orilla. Va a hablar esta sección, lo bueno, lo malo, lo feo. ¿Qué es lo chido, qué es lo bueno y qué es lo no tan chido de tocar en la Santísima Voladora?
5: Bueno, lo no tan chido para empezar es que como somos bastantes, ya te imaginarás el problemón que es ponernos de acuerdo para un ensayo, ¿sí? Ahora, imagínate que es ponernos de acuerdo para vuelos, para que nos vemos aquí, para irnos a tal lado, para ir a hacer contenido, que nos vemos, bajamos al hotel, nos vemos en el lobby. Es un tema interminable de que no, yo no puedo, es que necesito hacer esto, necesito hacer otro. No terminamos, entonces es una de las cosas.
1: Pues no es poca cosa, ¿eh? No es una de las cosas que me sorprende a mí. Digo, ¿cómo siguen tan unidos? Los veo, es que la neta sí son como una pandilla. Entonces los digo y los veo, siguen con su dinámica muy chido. Pues lo han logrado.
5: Eso se ve, pero detrás de todo esto a veces sí decimos.
1: A ver, ¿y lo bueno?
5: Lo bueno que todo el tiempo nos estamos riendo. Todo el tiempo. Mira, te voy a contar algo. Hace poquito viajamos Piti y yo a Colombia con unos amigos que conocimos allá.
1: Sí.
5: Y llegamos al viaje y frescos como si nada. Y nosotros dijimos, oye, ¿por qué cuando viajamos con la Santísima llegamos destruidos? Porque las energías se nos acaban de que todo el camino desde la central de Aguascalientes hasta donde lleguemos es reírnos de todo.
1: De todo y de todos. Todos. Sí, es de todos contra todos. Aparte
0: somos mitoteros, ¿no?
5: Somos mitoteros, claro. Eso es de lo que más me gusta.
1: Totalmente. Lalito. Hermano, tú eres de los más veteranos aquí, lo digo en el mejor sentido. No.
2: Que venga.
1: Voy a decir algo.
0: Le dijo viejo.
1: No, van a sacar mis palabras de contexto, pero no se dejen influenciar, y tú menos, Lalito. Lalo tiene una trayectoria, pues sí, la verdad, bastante extensa, y me da mucho gusto que esté viviendo el dream, el sueño, ¿no? ¿Tú soñabas esto o no, hermano?
2: Sí, claro.
1: ¿Y qué es lo bueno de ya haber llegado a un cierto nivel? ¿Y qué es lo no tan bueno, como no te lo imaginabas?
2: Lo bueno que siento yo desde tocar en la Santísima Voladora es poder transmitir nuestra música y que otras personas de tan muy, muy, muy far away, tan lejano, llegar a otros países y que canten tus canciones. Eso es...
1: ¿Corearon alguna de sus rolas allá?
2: Sí, claro.
1: No, man,
0: Chile nos sorprendió mucho, Macón.
1: Chile.
2: Sí, cada país que hemos visitado han cantado las canciones, en cada país. Entonces, eso es lo para mí con lo que más me quedo ahorita en este momento, el que... tu esfuerzo de echarle tantas energías por tanto tiempo. Se vean reflejadas en que gente que no conoces ni haces en el planeta cante tus canciones. Eso para mí es como lo mejor que me ha pasado con la Santísima Voladora.
1: Hijo, eso suena muy bonito, pero lo no tan bueno.
2: Lo no tan bueno,
1: suéltalo.
2: Los trancazos en la espalda del pinche Juan Manuel. Es que acá rápido me agarra el hijo de la tiznada y estoy acá y llega. Oh, me dobla.
1: Luchita.
2: Sí, hijo de su maldita. Perdón.
1: Ojalá que no nos esté escuchando. Ojalá que no nos esté.
2: De su maldita vecindad. Perdón.
0: Niños escuchando.
1: Ahí postproducción nos pueden poner un tit, por favor, para que se desahogue a gusto, que dé la grosería que quiera, hombre.
2: Eso es lo más peor.
1: Pues no está tan mal, no va tan mal. A ver, mi George.
0: Lo bueno
1: de tocar la Santísima. No solo de tocar la Santísima, sino de estar al frente.

0: Tienes una responsabilidad muy, muy pesada, George, de estar ahí y de animar a la gente, echártelos a la bolsa. Pues la verdad es que poco se entiende la labor del frontman. No, es que está pesado.
1: Sí,
0: ¿Qué es lo bueno de ser el vocalista de la Santísima Voladora?
1: Fíjate que yo valoro mucho el aprendizaje. O sea, el aprendizaje que te da un proyecto así, en la independencia, el ir a otros países, el conocer gente, el aprender a producir, este rollo de hacer los medios, ser el manager, ser el
0: cargador. O sea, también lo haces de manager en muchos sentidos.
1: Digo, en cierta forma, en algún punto, ahora no lo hacemos tanto, pero en algún punto pues, tienes que aprender, ser administrador, ser el de las redes, ser el que graba, ser el que, o sea, todo ese rol, el que arregla, o sea, ahí
0: el chavito con su guitarra dice, ¿tú eso tengo que hacer? No,
1: sí,
0: ay, bueno, pero es que sí es una chamba.
1: Pero es emocionante, ¿eh? Déjame decirte que es muy emocionante el aprendizaje que te deja una banda así. Y más cuando tienes compañeros que son muy buenos músicos.
0: Claro.
1: Y que tienes que aprender también de ellos en todos los sentidos.
0: O sea, si se van jalando así de que
1: lo bueno y lo malo.
0: Está tocando muy chido, pues también tengo que ponerme las pilotas.
1: Lo bueno y lo malo, o sea, tal cual. Claro. Así como el universo que baja y dice, agradece lo bueno y lo malo. Y lo mismo en los proyectos. Tienes que agradecer lo bueno y lo malo.
0: Por supuesto, totalmente. Oiga, pues antes de ir acá con el pájaro, el torito, vamos a una rola, me están diciendo, para alcanzar de tiempo, porque la neta, esto no pasa todo el tiempo. Está la Santísima Voladora en sesión acústica, en sonido emergente, y eso hay que disfrutarse. Así que, pues vamos a una rola.
1: Venga. Vamos a ponernos bien tenebrosos con el último sencillo de la Santísima Voladora, El Exorcismo Tropical.

0: Pues como ya lo escucharon completamente en vivo, la Santísima Voladora, aquí en la Casa de Sonido Emergente, transmitiendo desde Voice Learning y Dharma Sound. Aquí estamos, aquí están en la casa, mira, los puedo tocar, son reales, no son productos, sí, no son IA, no son hologramas, aquí están y también los están escuchando, por supuesto, a través del 98.1 Radio y Televisión de Aguascalientes. Antes de ir al corte, George se quedó en suspenso y no dijo lo bueno. Bueno, sí dijo lo bueno, pero no lo malo de Tucana Santísima. Si es que existe, mi George, no te forces. Si para ti todo es belleza, es belleza.
1: Sí, para mí todo es belleza, pero no, si existe lo malo. Sí, ah, ok. Sí, sí. No, yo pienso que la asignación de los cuartos a veces es de repente eso sí molesta, fíjate. A ver, porque
0: ¿con quién pides no dormir?
1: No, mira, Ficho, que de hecho...
0: Si no está... Va a perder. Si no, no está, se habla mal de que no está.
1: Ficho es muy buen roomie, o sea, es muy bueno, pero ronca. No, chulada, o sea, chulada. Entonces, normalmente siempre pido a Piti, pero Piti de repente me lo agandallan. Como también es muy bueno, me lo agandallan.
0: Él no ronca nada.
1: Él no ronca. Entonces, híjole. Yo también, ¿verdad? O sea, sí, igual no soy.
0: Pero no me molestan los ronquidos.
1: Pero a mí no me molestan. Claro. Que le molesten a los demás.
0: Exacto. Sí, yo aguanto los míos, claro.
1: Sí, entre eso y los humores, y bueno, creo que es complicado cuando tú estás acostumbrado a tu casa, claro, a tus cosas,
0: sí.
1: Y tienes que acostumbrarte a vidas de 8 personas, bueno, 7 personas diferentes, pero digo, a final de cuentas todo pasa, creo que es algo de lo malo, pero no es como grave, pues.
0: O sea, haciendo un paréntesis aquí en la entrevista, ¿ustedes creen que las bandas esas que se deshacen en algún punto es debido a la extrema convivencia de los integrantes?
1: Yo pienso que sí.
0: A ver, Pajarito. Yo
2: pienso que va más por la parte monetaria, ¿no? Los derechos.
0: ¿Tú crees que es más?
2: Sí, yo pienso que vamos por ahí. Sí,
0: ahorita voy a pasar a la parte administrativa de la Santísima.
2: O los egos también. Sí, también claro. Por ahí puede ir. Bueno, yo creo que...
0: Lo bueno
2: es que yo creo que la Santísima va por muy buen camino. Digo, ya son más de 8 años de trayectoria. Hemos ido por muy buen camino. Nos hemos de repente medio estancado, pero nunca ha ido en decadencia el proyecto. O sea, tiene sus etapas buenas, más o menos, pero nunca en decadencia. O sea, vamos poco a poco abriendo puertas, claro, a pesar de las barreras. Yo creo que eso es lo que más me ha gustado de la Santísima.
0: Siempre echando para adelante.
2: Sí, siempre para adelante, a pesar de las adversidades.
0: Claro. ¡Ay, hijo! Eso, así. Lo firmó, o sea, con un poema. Muy bien.
1: Una rola. Está bien.
0: Apúntele, mi George.
1: Apúntalo, güey.
2: Anótalo, güey.
1: Estamos bien.
2: Sí, yo creo que eso es lo bueno y lo que más me ha gustado de la Santísima, que se ha demostrado muy buen trabajo por parte de todos los integrantes. Claro. ¿No? Y lo malo, tenemos más de 20 minutos, ¿sí? Porque eso sobra.
0: Después de eso ya vamos a cobrar sesión, porque estamos como en sesión grupal. No, échale, hermano.
2: No, yo creo que lo malo, tal cual como dijo George, todos somos completamente diferentes,
0: claro,
2: con gustos completamente diferentes, tipos, estilos de vida completamente diferentes. Y otra cosa muy importante, creo que también, si no es que la mayoría, fuimos en su momento líderes de diferentes grupos o proyectos, ¿no? Entonces, quieras o no, eso también de repente es una guerra de... No, es que yo tengo la razón. No, es que yo tengo la razón. Entonces, de repente se dan esos casos. Pero bueno, ya yo creo que la trayectoria que hemos tenido, ya hemos aprendido todos a solucionar esos problemas. Y sí, pues yo creo que prácticamente eso es lo único malo, ¿no?
0: Pues
2: de repente
0: no,
2: sí chocamos a la hora de producir canciones.
0: No,
2: a la hora de producir canciones. No, es que a mí no me gusta. Es que esto es así. No, es que esto no es así. Es de otra forma. O sea, chocamos en esas partes, pero al final de cuentas hay un buen resultado, ¿no?
3: ¿No te parece?
2: Ah, ¿no te parece? Sí, yo creo que eso es lo más. Y lo feo, pues Lalo. O sea, sí, o sea, ya para cerrarlo, feo Lalo.
0: Ahí está, esa es la bonita dinámica, eso es lo que los ha hecho mantenerse años. Torito.
4: Híjole, pues a mí ya no me dejaron opciones. Iba a decir aquella. Pues
0: tú di lo que quieras.
4: Ahorita la de Lalo, el último. Dije, no, pues ya despedimos el programa.
0: Sí, lo gracias. Que quieras. No te preocupes, hermano, lo que quieras. No, si mira, nada más es bueno, es bueno.
4: No, mira, lo bueno, realmente no sé, han notado, y me gusta pues mucho brincar, bailar. Soy del sur del país, de Villahermosa, Tabasco.
0: Saludos.
4: Pues no es que no me guste que la gente cante, al contrario, se me salen las lágrimas, como ya comentó Lalito. Pero yo soy de los que me emociona mucho cuando la gente está bailando y hace una cumbia, claro, el circle beat, en el topimetal, etc.
0: Bueno, y es que tú eres el beat, tú eres el swing, el bajo.
4: Muchísimas gracias por considerarlo, porque no, claro, todo el mundo lo ve así.
0: No, no es el de la guitarrota, se llama bajo.
4: El de la guitarrota.
0: Se llama bajo. Sí, oye,
4: ¿quién eres? Dice, ¿quién eres? O sea, sí, entonces lo bueno es siempre ese rollo de siempre que esté en una banda, un proyecto, precisamente como comentaste, músicas propias, uh-huh, donde realmente hacer bailar. O sea, vas a una fiesta y oyes Juana la Cubana, pero sí, pero cuando están bailando con tus rolas, créeme que, claro, es una sensación muy, no se puede decir una mala palabra, muy cabrona. Entonces eso a mí me llega, o sea, entonces de por sí me gusta bailar y brincar, eso me aunque de repente se me barre una nota porque estoy bien alocado.
0: ¿Qué le hace? Es parte de la emoción.
4: Y me gusta una o diez, depende.
1: Una docena.
4: Y más que trueno cables y me están cambiando ahí los
1: amperos. Y unos escenarios por, también.
0: Es la emoción.
4: Me caigo del escenario.
1: Truenas tarimas.
0: ¿Caíste brazo del escenario?
4: Sí, sí, sí.
0: No, ¿dónde? No me digas que en Europa. Porque...
4: ¿Dónde fue?
3: Aquí en Aguas.
1: Igual Delta Fest.
4: Una termita de cuatro, pisé mal, y pisé una esquina y la otra, y caí así y me rajó todo acá.
0: O sea, hasta arriesgando el físico por la música.
4: Sí, nada más faltaba el tropimetal y los muchachos abajo del escenario, y qué onda, y Torito, y le digo, a Jorge, le dije, con todo el valor de, ¿sabes qué, güey? Ya nada más falta una rola, me duele el brazo, el bajo sí funciona, porque se me fregó ahí algo, y pues así le damos, y con el brazo, hermano, todo ensangrentado, pues ahí me aventé el tropimeta.
0: Para que vea usted, familia alternativa, que no todo es miel sobre hojuelas. El escenario, como espartano. Sí. El guerrero de las cuatro cuerdas.
4: O cinco, seis, depende de las ganas que traiga de cargar la espalda. Y lo malo, pues ya me la ganó un poquito, pero lo malo, pues es...
0: ¿Ah, eso era lo bueno?
4: No, es que no lo puedo dejar pasar. Lo malo es seguir aguantando a Lalito después de 25 años de que llevamos de conocerlo.
0: No,
4: quedarme en el mismo cuarto con él. Te enseñaremos un video luego porque ahorita ya no
0: por
4: hay tiempo,
0: favor,
4: pero
0: sí,
4: convivir con el Nanito después de 25 años, no logro deshacerme de él, entonces pues eso,
0: están condenados, eso es más, malo. Una dulce condena la de estos dos guerreros veteranos de la música. Y bueno, pero pues, me están diciendo que ya es hora de ir a otra rola, ¿no, producción? Vamos por otra rolita. Está la Santísima Voladora, sesión acústica de Alternativa 98 para todo el mundo. Sonido Emergente en la casa.
1: La siguiente canción viene de nuestro primer disco y se llama El Barrio, una rola que nos ayuda mucho en los shows en vivo, y queremos que Alternativa lo sienta también con nosotros. Venga.

0: Venga. La Santísima con ustedes, niños. Gracias.
1: Sonido emergente a través de Alternativa 98 y está apadrinando el inicio de la segunda temporada. Pues ya escucharon. La Santísima Voladora, carajo. Yeah. El ánimo está a tope. Ahorita se caldearon los ánimos por lo que dijo cada quien, pero ahorita los enfriamos. No se preocupen. Oigan, muchachos, a ver, esto es real porque pues, nos conocemos de mucho tiempo. Músicos, escenas, bandas, todo. ¿Cómo ha cambiado su percepción de la música con los años y ahorita con lo que están viviendo? ¿Ha cambiado de cuando eran chavos? ¿Qué han aprendido? ¿Qué aconsejarían a los, pues a los jóvenes que están haciendo ruido ahorita? Lalito, por ejemplo.
2: Bueno, primero que nada, preparación. Ahorita ya la nueva generación tiene a su alcance muchas cosas que antes nosotros, los chavorrucos, así, los veteranos de la guerra como yo, no teníamos opciones. Pues de tener internet, no teníamos tutoriales, no teníamos nada y te las tienes que ingeniar.
1: Y todos los que están aquí es de, órale, de la prehistoria. Siéntense aquí abajo, siéntense aquí abajo. Bueno, bueno. Todos esos chavos nacieron en los 2000, es que para ellos es increíble.
2: Sí, bueno, anteriormente pues tenías que sacar todo completamente de oído si querías tocar un cover, no había otra opción. Había muy pocos maestros de música aquí en Aguascalientes, sí, había muy pocas escuelas. Estaba todo como muy prehistórico, por eso sí. Mi cabello está así. Pero bueno, ahorita yo lo que le recomiendo a los chavos es que se empapen de toda la información que tienen a su alcance y sobre todo que es gratis. Sí, con tener un celular tienes para estudiar sin necesidad de un maestro.
1: No hay pretexto para no hacer un estudio de la música con toda la información que está al alcance. Sí,
3: y además creo que allá... Y como percepción tal cual de la música o de la industria musical, porque no es tanto de la música, es que dejas de ser un poquito true. O sea, creo que en la adolescencia todos nos dio eso.
1: La trucez.
3: Sí, la trucez. Es
1: una enfermedad que se quita con el tiempo.
3: Si tú no sabes qué es la trucez, es algo, es un síntoma que les da a los adolescentes para identificarse.
1: Una tribu urbana, ¿no?
3: Exacto, ser parte de, ¿no? Exacto. Pero bueno, se nos quita un poquito eso y ya cuando tomas algo en serio, sí abres un poquito el panorama. La industria ahora ya cambió bastante. O sea,
1: para bien y para mal, ¿no?
3: Sí.
1: Es que creo, ahora lo que decías, bueno, es que no nada más soy cantante, no nada más soy compositor, también tengo que ser manager, gestionar redes, ser administrador, o sea, ahorita tienes que hacer un 360.
3: Tienes que hacer todo y tienes que hacerlo lo mejor que se pueda, porque hay 1,000,000 de artistas que están exactamente en tu misma posición y tienes que hacerlo de una manera donde tienes que llamar la atención. O sea, aquí el punto es el foco, ¿no? El foco del artista. Pero en eso, pues, es mucho aprendizaje, bastante aprendizaje. Y también cambiar un poquito el chip de, así como dice Lalo, o sea, de chavo ruco, tienes que cambiar ese chip. O sea, irte más bien con las nuevas tendencias, ya las bandas que...
1: Ah, pero la verdad se sienten viejos. Yo no, estaba checando por ahí una entrevista. Estaba checando un reportaje donde decía que los millennials o los 78 para arriba vamos a ser la primera generación en que los 40 no vamos a sentirnos como nuestros papás eran a los 40, que eran ya unos dones, ¿no?
3: Totalmente.
1: Nosotros
3: de acuerdo.
1: Todavía estamos como, pues no chavorrucos, estamos jóvenes, nos sentimos que podemos hacer todavía cosas más.
3: Eso, eso lo veo en los álbumes de fotos. Totalmente, o sea, veo el álbum y veo a mi papá en sus 40s.
1: Que es, mira, mi papá a los 50, ¿no? Tenía 40.
3: Y... Sí, o sea, ya veías y dices, no manches, neto. O sea,
1: sí,
3: ya
1: unos dones hechos y derechos.
3: Totalmente, pero uno se resiste. O sea, esta generación, siento que nos resistimos bastante y tenemos muchos aliados, ¿no? Claro. O sea, la ropa, las modas,
1: el filtro de superbelleza que tenemos ahorita, por ejemplo.
3: Las cachuchas, bueno, también ayudan mucho para las pelones. No, pero sí nos resistimos mucho resistimos. Y sí es muy diferente a las sonchetas que ahora. Ya creo que ya también el estrés, como artistas, la verdad es que el estrés sí reduce bastante. Ya los morros de ahora, una generación actual, ya no son tan clavados y ni la vida de rockstar llevan. O sea,
1: sí. De hecho, creo que las nuevas generaciones son las que menos toman, menos consumen sustancias, lo cual está maravilloso, pero pues es otro tipo de rock and roll, ¿no? ¿No, mi pajarito? Esa presión,
4: y luego a quién le preguntas, a quién le preguntas.
1: Fue con intención, fue con chance.
4: No, bueno, ¿verdad, mi pajarito?
5: No, la verdad es que sí, ¿eh? Sí, como que hoy en día ya las nuevas generaciones ya van cambiando muchísimo. O sea, yo creo que incluso por la ayuda de redes sociales,
6: claro,
5: esas tendencias vuelan más rápido, ¿no? O sea, se dispersan más rápido y como que, pues bueno, nunca hemos dejado de ser borreguitos, claro, y siempre seguimos esas tendencias. Entonces, tú las mencionabas ahorita, hoy en día ya muchos morros pues ya son como que ya se están yendo por el lado fit, ya se están yendo por cuidarse un poquito más, ya no como antes. Ya no como antes, que hasta se dejan de ser la greña de otro color. Nah, es cierto. No, la verdad es que sí, sí se ha notado bastante el cambio, y pues es algo bueno, ¿no?
1: Claro, por supuesto, sí. Totalmente. Y ya, bueno, ya estamos casi cerrando, pero nada más me gustaría saber de ustedes cuál es su percepción de la actual escena hidrocálida, que a fin de cuentas este programa es para impulsarla. ¿Cómo lo sienten? ¿Cómo lo ven? ¿Ustedes apoyan algunas bandas? ¿Ven algunas interesantes que nos quieran recomendar por ahí?
2: Sí, claro, bueno, afortunadamente la escena de hidrocálida está muy fuerte, y creo que está más fuerte que nunca.
1: Sí.
2: Hay muchos proyectos, hay muchos chavitos queriendo hacer música, y bueno, se están apoyando en la tecnología, que eso es muy bueno. Ya puedes grabar una canción desde tu celular con una muy buena calidad de audio. Entonces yo veo ahorita la escena muy fuerte. Hay chavitos, nos hemos topado con ciertos chicos de 17, de 15 años que están tocando brutal.
1: Sí.
2: Entonces esperemos que estas nuevas generaciones den también el estirón y se saquen la cara por Aguascalientes en la música.
3: Sí, de hecho, yo creo que el monitor lo tienen ustedes. Claro. Digo, el sonido emergente, nosotros escuchamos muchas bandas que hasta inclusive ni sabíamos que existían.
1: Sí,
3: y suenan muy bien. Y digo, aquí creo que más bien es como una recomendación. Sí, acérquense, hagan y no se rindan, sean súper, súper, súper tercos. Aquí en Aguascalientes hay una escena donde curiosamente se enlazan muchos géneros y ves desde punks, ves desde pop, ves desde ska, fusiones, claro, jazz, o sea, y es sorprendente la escena de hidrocálida.
1: Está muy variopinta, hay de todo y para todos. ¿Hay alguna banda con la que convivan a menudo de la escena hidrocálida?
5: Híjole, pues... tanto así la convivencia, pues no tanto, ¿verdad? Pero sí tenemos muy buena comunicación. Pues están los carnales de Here Comes the Kraken. Claro. Con ellos sí hay muy buena amistad. What the Funk.
1: What the Funk.
5: Está la Mezcalina también, son carnales.
1: Sí, claro.
5: Pues son varias agrupaciones que hemos tenido con Erich también, Erich. Igual, ni se diga.
1: Saludos al Erich.
5: Saludos. Y sí, hay muy buena comunicación con ellos. Y pues como consejo a todas las bandas emergentes, es más que nada como que también enfocarse en su propio trabajo, en lo que están haciendo, ¿no? Porque a veces se ha visto en la escena, lamentablemente, que a veces sí es más lo que se tira, lo que se dice, y es menos lo que se enfocan en su trabajo, ¿no? Entonces, lamentablemente sí se ha visto ese tipo de cosas. Entonces, pues, como consejo únicamente es enfocarse en su trabajo, enfocarse en su producción musical y enfocarse en sus propios sueños.
1: Pues
5: yo creo que eso es lo que te va a impulsar a llegar al siguiente nivel, ¿no? Entonces,
1: y para muestra, pues miren, no,
5: nosotros, bueno, ahí vamos. Pásame un pañuelito, por favor. Sí, no, yo creo que eso es lo primordial, ¿no? Enfocarte en lo que estás haciendo y sin fijarte a ver quién hace qué o quién no hizo qué, ¿no?
1: Se nota la edad, la sabiduría ha llegado a la Santísima Voladora. Amigos, queridos carnalitos, gracias de verdad por aceptar esta invitación, por ser parte fundamental de la estación. Han estado en aniversarios, programas, en todo han estado, y por supuesto, ahora no la decepción.
3: Tengo una pregunta.
1: Por favor.
3: O sea, ya estás empezando la segunda temporada.
1: Segunda.
3: ¿Cómo te fue en la primera? Porque, pues, igual y erraste en el invitado, ¿eh?
1: No, fíjate, hasta me quedan ganas de volverlos a invitar, que sí, que no fue tan malo.
3: Vamos bien.
1: Sí, no, tenían que ser ustedes, sí o sí, de verdad, de todo corazón, felicidades. Los admiramos, los queremos un montón y sabemos que esto va a seguir y va a seguir porque los vemos bien enfocados y son unos canijazos. Larga vida a la Santísima Voladora in the house. Este fue el primer programa de la segunda temporada de Sonido Emergente a través de Alternativa 98. Nos sintonizamos en la próxima, familia. Gracias. Chao. Venga.

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6: Hola, bienvenidos. La mesa de siempre.
0: Bien, bien, bien, ya estamos aquí. Vamos a pasarla bien. Comencemos el desestrés. ¿Qué se toman? Se abre ya la barra de Moe.
7: Hey amigos, amigas, banda alternativa, ¿cómo están? Bienvenidos. Hoy tenemos programa especial, especial ochentero. Y vamos a arrancar esta hora así. Bienvenidos, se abre la barra.

0: Hit of the Moment de Asia. Una canción que saliera por allá en 1982 y que a muchos de nosotros, seguramente, bueno, a mí sí, me trae muchos buenos recuerdos y espero que también a ustedes. Si a ti ya te duele la rodilla, este programa es ideal, exclusivo para ti. Para las nuevas generaciones, pues les va a servir para conocer lo que sus papás, esos tíos, escuchaban por allá en los ochentas. Y bueno, señores, bienvenidos. Mi nombre es Flaviano Leif, Fla para los amigos. Y estamos aquí, pues muy contentos, disfrutando ya de este momento, lejos del trabajo, lejos del jefe, en este lugar maravilloso llamado La Barra de Mo, donde vamos a poder disfrutar y compartir no solamente el vino y la botana, sino también buenas charlas entre amigos, buenas amigas y por supuesto rock and roll. Y aquí a mi izquierda, como siempre, a la gorra ni quien le corra, ¿verdad? Señorito Pollo Sommelier.
1: ¿Qué tal? ¿Qué tal? ¿Cómo están todos? Yo estoy totalmente de plácemes con el programa especial que tenemos el día de hoy. De verdad que cuando estábamos haciendo el playlist, como que hay rolas que te llegan profundo, otras que te mueven las patitas para bailar y otras que, híjole, te llenan de energía, como este gran rola que acabamos de escuchar, Hit of the Moment de Asia. A mí la verdad me pone súper prendido en el buen sentido de la palabra y más... Pues conociendo la estatura de esta banda, ¿no? Porque no sé si todo el mundo sepa, yo creo que sí, que estuvo formada como un supergrupo, ni más ni menos que con exintegrantes de grandes bandas del rock progresivo, de bandas como Yes, King Crimson, Emerson, Lake and Palmer, The Vogels. Entonces, híjole, se formó una mega alineación que pues no tenía más que dar un disco enorme como este.
0: Un rock muy elegante, muy ochentero. De hecho, ustedes escuchan las notas de Asia y Lolo les remite a una época maravillosa. Y es lo que vamos a hacer el día de hoy. Hoy vamos a poner, programar de más o menos de todo. Sí nos vamos a enfocar en el rockcito, sí, pero también va a haber algo de new wave, algo de pop. Pero no crean que vamos a caer, pues no sé, en Eddie Murphy, que también se encargaba, le entraba la música, no nada más a la actuación. No vamos a escuchar a, pues qué podría ser, a Madonna, pues no cabe. Pero sí vamos a escuchar uno que otro. Pues no, bueno, porque el día de hoy no lo tenemos programado.
1: Ah, yo creo que ya había engordado y no cabía.
0: Pero seguramente sí nos vamos a resbalar el día de hoy. Pero ustedes nos van a perdonar porque la emoción seguramente se va a apoderar de nuestros cuerpos, de nuestras almas, corazones y de nuestros oídos con el programa especial ochentero que hemos preparado para, esperemos, para beneplácito de todos ustedes.
1: Y les invito a que agarren su gel más más canijo, se pongan un copetazo.
0: Ahí te va tu.
1: Ah, mira, una buena chelita, no cae nada mal. Rico. Pónganse sus hombreras, sacos con hombreras y a bailar.
0: Perfecto. Pues señor, vamos a arrancar ya bien este programa. Ya lo hicimos, digo, pero hay que continuar con la música. Y pues no olviden mandar sus servilletitas aquí a cabina al 449-994-6480 para que nos digan qué hacían ustedes en los ochentas. ¿Utilizaron el disquete? ¿Utilizaron el Walkman? ¿Los vinilos? Díganos qué utilizaban, qué artilugios utilizaban en los ochentas.

0: What You Need de INXS, 1985. ¿Qué hacías en ese año, Pollo? ¿Sí te ponías gel?
1: Claro que sí, yo sí. ¿Sabes qué? Fue más o menos la época en que empecé a usar gel un poquito después.
0: Ajá.
1: Y hasta la fecha, ¿eh? Yo tenía miedo, dije, pues se me hace que después me voy a quedar medio pelón, porque era lo que decía, ¿no? Que de tanto
0: Aquanet,
1: o como moco de King Kong.
0: También. Es que, ¿sabes qué? En aquella época, al inicio del gel, tenía mucho alcohol. Por eso las mamás decían,
1: mucho.
0: No te pongas tanto, te vas a quedar pelón.
1: Sí, yo tenía miedo que me quedara pelón. Pero hasta la fecha, pues todavía conservo mi copetillo.
0: Helado. Vamos a ver qué nos dice Tony acerca de los 80. A ver, Tony, ¿andas por ahí?
2: No, Flav, los 80 para mí fue lo máximo, lo mejor. Sobre todo la secundaria y prepa. Hermoso.
0: Sí, chulada.
2: Y vine a hacer el CD. Del 86, 87 nació el CD. Usaba los Walmart, sí. Los walkie-talkies, no,
0: ¡uy,
2: precioso!
0: Los walkie-talkies!
2: Me encantó, y la música, formidable. Para mí la mejor época, los 80s, Flap.
0: ¡Qué bárbaro! Sí, los 80s, la verdad es que todos los vivimos, bueno, los que sí somos ochenteros, vivimos una gran época en esos años, Pollo. ¿Tú utilizaste walkie-talkies?
1: Sí, en algún momento, fíjate que yo siempre siempre, en algún año le pedí a los Reyes, pero no me los trajeron.
0: Sí, es que no eran cosas así como baratas.
1: No, pero todo el mundo queríamos unos walkie-talkies, o sea, no sé por qué causaba. Bueno, sí sé por qué, ahora ya no son tan... Pues tan, ¿cómo se puede decir? Tan deseados. Ajá. Porque pues ya todo el mundo tenemos celular, ¿no? Hasta
0: sí,
1: los chavitos.
0: Sí, ya sería bastante vintage de
1: bastante vintage.
0: Unos radiecitos o walkie-talkie, como se llamaban anteriormente. Una de las cosas que yo sí siempre quise tener fue un juguete que era un hombre elástico que les tiraba las piernas y las patas.
1: ¿Cómo no?
0: Y lo hacías nudo y de repente ya agarraba su forma original.
1: Y ¿no? Luego tenía a su contraparte, que era un hombre como de la Laguna Verde.
0: Sí.
1: Era el malvado y también se estiraba,
0: sí,
1: así.
0: ¡Cierto! Sí. No me acordaba de ese otro mono.
1: No, mi primo Luis sí tuvo a ese hombre elástico y yo
0: y
1: lo quería
0: y lo odiabas.
1: También. No lo odiaba, pero sí lo quería.
0: ¿Sí te lo
1: al hombre elástico? Pues nada más el Día de Reyes que nos reunimos, ya después no lo volví a ver. Al hombre elástico, a mi primo sí.
0: Ok. Mira, nos manda a saludar Tere, de allá de la Ciudad de México. Hola, Leif y Pollo, ya estamos listos en nuestro lugar favorito de la barra de Mo para escucharlos. Qué alegría que siempre estén aquí con nosotros. Saludos a ti, Tere, y también a Lalo. Y bienvenidos, son clientazos de aquí de la barra de Mo.
1: Saludos a todos ellos, también saludos a Ted, que nos dice que en los ochentas todavía no andaba en este mundo.
0: Ay, mira, ha de ser muy chavito.
1: Pues a lo mejor sí.
0: A lo mejor todavía no le salen ni pelitos en las axilas.
1: A lo mejor no. Y mira, Tony nos manda una foto ochentera.
0: A ver,
1: déjame. Y sí, mira, ahí sus amigos o primos, familiares, no sé, tienen todo el look.
0: Oye, Tony, qué bonito vestido traías.
1: No, es el de la camisa blanca.
0: Ah, mira, qué elegante, parece todo un dandy.
1: Qué elegancia la de Francia.
0: Sí, todo un caballero, Tony, ¿eh?
1: Sí, dice Tere que estoy de acuerdo, los 80 sin lugar a duda fue la mejor época. A mi hija, mándale, encanta esa música y eso que en esa época ni siquiera nacía.
0: Fíjate.
1: Sí, es que hay mucha música de los 80s que ha trascendido generaciones, ¿eh?
0: Sí, a través ahora de las redes sociales, de los Reels, de los TikToks, pues ha venido al presente aquella época gloriosa que pues ya llovió hace 40 años.
1: Ay, tan pronto.
0: Sí, no te atragantes.
1: Hasta sentí feo.
0: ¿Qué te parece si nos vamos ahora con...
1: Uy, Rolota. Ay. Para ponerme a chillar, Supertramp.
0: Pues déjame, te pongo unos pañuelos faciales enfrente de ti para que le llegues, pero bonito.

0: Saludos a Ted, que asumo que tiene 35 años. Y respaldo lo que le contestaste, Pollo, acerca de los 30 son la mejor edad. La neta, sí.
1: Definitivamente, porque eres todavía bastante joven, con todas tus capacidades, con todas tus fuerzas,
0: todas,
1: pero con la suficiente madurez para hacer lo que se te dé la gana, en el buen sentido de la palabra, ¿no?
0: Sí, oye, eso de llegar a la noche y no sentir sueñito, oye, es de lo lindo.
1: Y que no te truene la rodilla.
0: Y la rana y todo eso.
1: Sí. Oye, qué buena rolita la que acabamos de escuchar, me llega al corazón.
0: It's Raining Again, de Supertramp.
1: Fíjate que cuando estaba haciendo el playlist me acordé de muchas bandas que curiosamente surgieron del entorno del rock progresivo, que después se fueron haciendo un poquito más comerciales, creando el pop progresivo, el rock sinfónico, el barroco. Bueno, el barroco ya existía, pero empezaron a incursionar en esos géneros y fueron grandes bandas con unas trayectorias enormes. Que bueno, antes las recordábamos mucho y ahorita a lo mejor ya no suenan tanto, ¿no? Como Supertramp, Electric Light Orchestra, Styx,
0: Boston,
1: sí,
0: son bandas que las hemos relegado un poquito y de repente cuando las sacamos al aire, ay, como que hasta sentimos vibraciones por allá.
1: Y a lo mejor generaciones nuevas, no culpa a la generación nueva, sino
0: no,
1: nosotros
0: no.
1: Mismos, las hemos olvidado y hemos dejado a un lado la gran trayectoria y el aporte, porque realmente, por ejemplo, Supertramp es una de las bandas que más influyó en la década de los 70s y 80s a la música del rock y del pop progresivo, por ejemplo.
0: Padrísimo.
1: Sí,
0: oye, ¿qué
1: sí,
0: estás
1: me encanta.
0: Tomando? ¿Ya te acabaste lo que te dio hace ratito?
1: Bueno, es que tenía calor.
0: Bueno, pues
1: era
0: aire.
1: Para la calor.
0: Le encargamos a Mo otra dotación de
1: un
0: lo que nos trajiste.
1: 2x1 VIP.
0: Sí, por favor.
1: 2x1 VIP que se convierte en 4.
0: Sí. Ay, pues esperemos que la estén pasando muy bien. Síganos mandando sus servilletitas con saludos, con mensajitos al 449-994-6480 y a todos, o más bien a todas las servilletitas les damos lectura. Vámonos ahora con una rolita, sin salirnos de, obviamente, porque este es un programa especial ochentero, de un gran músico que viene desde una banda legendaria llamada Genesis y después hizo su proyecto de solista y que a últimas fechas, a sus 75 años de edad, ya está definitivamente retirado de la escena musical debido pues a un problema cervical, Pollo, porque él mismo comentó que a raíz de una mala postura, porque generalmente él tocaba la batería con Genesis y también lo hacía en sus proyectos solista, una mala postura le provocó problemas en las vértebras cervicales, lo que después le detonó como una, ¿cómo le llaman cuando sucede algo después de el síndrome de pie caído? Una consecuencia. Una consecuencia de esto, síndrome de pie caído, que no es otra cosa más que no tener esa fuerza para poder levantar la punta de tu pie y poder tener, en el menor de los casos, una caminata normal.
1: Sí.
0: Y él siendo baterista, pues, ¿cómo le hace para pegarle al bombo,
1: sí,
0: no?
1: Sí, la coordinación que debe tener y
0: sí,
1: todo.
0: Sí, totalmente.
1: Sí, en alguna de sus últimas presentaciones que salió ya en público, incluso ya salía sentado y todo. Uh-huh. Híjole, duele ver a alguien tan grande, pero sin embargo, mientras esté con vida, seguirá siendo la mega figura de la música que ha sido hasta la fecha.
0: Así es, y estamos hablando del gran señor Phil Collins. Con este es uno de mis álbums favoritos, donde aparece, bueno, todos sus álbumes son así como de rostros, ¿no? Su rostro. Pero este es donde aparece con su copetito y su gran pelona que tenía. Su
1: con de su, Gerber, bebé
0: sí,
1: Gerber.
0: Sí, bebé Gerber, con una foto así rojiza del. Se llama Don't Lose My Number. Y lo escuchas aquí.

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1: Uy, oh, sí, estas rolitas ya tienen más de 40 años o 40 y cachito, ¿eh, pollo?
2: Sí, oye, ahorita que pusiste Slider de Gran Reserva y dije, ¿pues qué tan ruco estoy o qué? Oye, qué buena rola, ¿no? Esta rola nos pone de buen humor.
1: Ay, sí, Breakout de Swing of Sister del 87.
2: Que habla de la resiliencia, ¿no? De romper con aquello que te está haciendo mal y salir adelante a como de lugar.
1: Ah, excelente. Pues mira, nos han llegado más servilletitas. Aquí tengo. Ay, nomás que está la mojé con Cheve.
2: Ah, tenía que ser.
1: Pero mira, no se corrió la tinta. Está intacto el mensaje. Dice: hola, soy Norma Angélica. Ya llegué a la barra de Mod, disfrutando de una buena chela y escuchando las excelentes rolas. Ah, muchas gracias. Que están tocando. Yo en los 80s era niña, pero es una época que me trae excelentes recuerdos porque mis hermanos, que son mayores que yo, escuchaban todas esas canciones y por eso las conozco y me encantan. Saludos, Fla, Pollo Sommelier, y saludos a Mo. Ah, mira, también se acuerdan de él.
2: Ah, mira, por lo menos para que haga una ligera sonrisa. Ni eso, ya hizo mueca.
1: Gracias, Angélica, por estar en contacto con nosotros y ser una clienta activa de la barra de Mo. Tenemos también saludos de Jabo, dice, aquí en mi bocho amarillo, dando servicio en la gran Tenochtitlán, sucursal Aguascalientes.
2: ¡Excelente, excelente!
1: Saludos, oye. Jabo TV, abrazo, qué bueno que estás aquí con nosotros y pues una cheve de cortesía.
2: Oye, y hablando de bochos, también en aquella época, 80s, 90s, eran clasicazos ver en las calles los bochos, ¿no?
1: Bueno, hoy en día ya es como toda una reliquia, pero sí. En los 80, creo que no teníamos, bueno, sí teníamos, pero no había persona que no tuviera un conocido con un bocho.
2: Sí, aparte era toda una aventura subirse a ellos, el mismo ruido del motor tan característico, sí, que traían en la parte de atrás.
1: Y si te subías al bocho, todo el tiempo lo traías, ¿no?
2: Sí,
1: el ruido.
2: Sí, no, a mí me encantaban. La figura era una figura, la línea del Volkswagen, del bochito, pues era una línea como muy tierna, ¿no? Como que muy fácilmente podías adoptar y decir, ¡ay, quiero uno!
1: Sí, era muy apapachable el bochito y se convertía en un miembro más de la familia.
2: Así es.
1: No era
2: como una mascotita.
1: No era como cualquier otro coche, era así, no. ¡Ay, mi bochito!
2: Exacto, exacto.
1: Oigan, ¿qué les parece si me comentan, y tú también, Pollo, cuántos de ustedes usaron de esos teléfonos que antes tenían, que levantabas, tenían un cordón telefónico así como tipo curly, no sé cómo se llamaban esos.
2: Espiralito.
1: En espiral. ¿Cuántos tuvieron en sus casas? ¿Lo siguen utilizando? ¿Lo siguen teniendo funcionando? También existían los disquetes, Pollo. ¿Llegaste a usar?
2: Claro que sí, un disquete que tenía que una capacidad de 3.5 o menos, ¿no?
1: Sí, no, y súper poquito le cabía. Las máquinas de escribir,
2: ¿cómo? ¿Cómo no? Yo aprendí en una máquina, pero viejita, aprendí a escribir, ¿eh?
1: Oye, los cassettes de 60, de 90, cassette normal, 120. Cassette de cromo, cassette de metal.
2: Ah, sí. Uf. Toda una aventura, como comentábamos en otra ocasión, ¿no? Estar grabando de radio tus rolas, sí, favoritas.
1: A mí me encantaba grabar la radio y que sonaran los locutores, ¿eh? Yo no tenía problema con eso. Me encantaba. Se me hacía un momento único e irrepetible que además de la canción pudiera alguien estar hablando, presentándotela y dando algún dato, ¿no?
2: Sí, así es. Y también en aquella época era muy común, ahora se ha vuelto como una moda vintage lo de tomar rollos con película, ¿no?
1: Sí, sí es cierto.
2: Sí, y la espera era, aparte eran rollos de 12, 24 y 36 exposiciones. Tomabas la foto, quedara como quedara, si eras medio tarugo, pues echabas a perder todo. Ir a revelarlo, esperar días, una semana, a que lo revelaran, lo imprimieran. Y veía las fotos con emoción y dices, ¡ay, nada más salió bien una!
1: Exacto, exacto. ¿Llegaste a utilizar el fax o que te enviaran, sí, un fax?
2: Sí, claro que sí. Y era así como que, ¡ah, brujería! Sí. O sea, del otro lado está mandando un documento, una imagen, y aquí ya está saliendo.
1: Sí.
2: ¡Oh, brujería!
1: Fueron como de las cosas más impactantes que a mí me tocó ver, que alguien en alguna otra parte del mundo o de la ciudad o del país te pudieran enviar un documento Y al instante recibirlo.
2: Así es.
1: Qué padrísimo. Y aparte era un protocolo, era todo un ritual.
2: Tenías que avisar antes.
1: Ya. Bueno, sí, oficina.
2: Voy a mandar un fax.
1: ¿Me puede dar turno de fax, señorita? Ah, claro que sí, permítame. Ya se escuchaba. Y ahí era el momento en que tenías que meter el papel. Sí, porque era como una impresión como de matriz, ¿no? Así de. Ajá. Sí. Qué buenos tiempos.
2: Sí, sí, sí. Y una duda que tenemos ahorita, que bueno, yo coincido con Tony, que nos está escuchando. Ajá. Que fue a finales de los 80s cuando también se empezó a usar el CD.
1: Sí, sí, de hecho en el 82 fue que en Japón se creó. Pero bueno, ya de manera más comercial, pues a partir del 86, bueno, finales de los 80, y ya definitivamente en los 90 ya fue el boom, ya todo mundo
2: dominaba.
1: ¿Tú te
2: acuerdas cuál fue el primer CD que escuchaste o el primer CD que compraste, o por lo menos el que escuchaste?
1: No, me acuerdo del que compré, el que escuché relativamente lo tengo vago, pero el que compré, sí, era uno de La Ley.
2: Ah, ¿a poco?
1: El de La Ley, que se llamaba... Pues así, La Ley. Era una foto donde estaban como todos ahí, como un collage.
2: Oh, creo que sí lo recuerdo.
1: Ahorita busco el nombre de ese álbum, creo que se llama La Ley. Ajá. Y fue después del de Doble Opuesto.
2: Ah, mira, mira. Curiosamente, yo el primer CD que escuché fue, curioso, Las Cuatro Estaciones de Vivaldi. Mira. Porque lo compraron mis primos, ellos desde les gustaba mucho eso de la tecnología. Ajá. Y habían comprado, no era un estéreo, sino antes se compraba todo por separado, el tornamesa, el reproductor de CD, los baffles, y habían comprado todo su equipo de sonido y compraron ese CD de Las Cuatro Estaciones de Vivaldi, junto con otro que ya no recuerdo cuál era, pero eso fue el primer CD que yo escuché que dije, ay, se oye bien bonito.
1: Yo creí que lo habías comprado y dije, mira, qué persona tan fina.
2: No, si te dije cuál fue el primero que compré, creo que me avergüenzo un poco, a pesar de que sí me late.
1: Mira, ahorita mientras dura la siguiente canción, te voy a convencer de que nos digas cuál fue el primer CD que compraste. ¿Sí es vergonzoso?
2: Más o menos.
1: Vámonos ahora con Wang Chung.
2: Oh,
1: esta
2: bailar.
1: Canción se llama Let's Go. Está muy buena esa rola.

0: Chong Chong, aquí en la barra de Modo Alternativa 98. Si ustedes por ahí se encuentran con este disco y les da ganas de comprarlo, cómprenlo. No crean que es pirata, porque van a ver, sí, un par de fotos, las fotos de los integrantes de One Chong, todas pixeleadas. Pero esa es la idea, porque el disco se llama, bueno, el álbum se llama Mosaic, y la idea es que se vean así como pues en 8 bits, en esa onda 8 bits de los 80, como que se ven pixeleaditos.
1: Porque aparte en esa época era lo de lo super ultra moderno, ¿no? Los
0: sí,
1: pixeles,
0: sí, claro.
1: Que se note el pixel. Bueno, es que era obvio, no había tanta definición.
0: No, pero bueno, sí tenían la posibilidad de haberlo hecho nítido, pero decidieron hacerlo así como pixeleadón.
1: Sí, incluso en programas de televisión, los cambios entre escenas muchas veces eran vete a pixel, ¿verdad?
0: Ah,
1: los cross de entre escena y escena era a pixeles.
0: Y ahora corte directo, pues lo más sencillo, ¿no?
1: Es
0: lo mejor.
1: En fade, ajá, en crossfade.
0: qué buenas cosas estás recordando, Pollo.
1: Así es, así es. Así como también recuerdo, no sé si se acuerdan de aquel juego, si ya habíamos hablado del famosísimo Super Fred.
0: Ah, sí, claro que tenías, era como una especie de memorama auditivo.
1: Auditivo y sí. Con colorcitos, creo que nada más tenía como unas 9 teclas, ¿no? De colores.
0: Sí, sí,
1: y
0: poquitas.
1: Tenías que repetir la secuencia.
0: Poquitas, pero entre más pasaba el tiempo, más iban creciendo las posibilidades de equivocarte, porque se hacía una eternidad el ti, tu, tu, tu, ti, ti, ti, ti.
1: No, era lo más moderno que había, ¿eh?
0: Y salía en Chabelo.
1: Ah, claro que sí, claro que sí. Fue poco antes de los Nintendo de mano. ¿Cómo se llamaba el...?
0: ¿El Atari?
1: No, el Nintendo de mano que...
0: ¿Los Tetris?
1: Pues como el Tetris, pero...
0: Ah, el Game Boy.
1: El Game Boy.
0: Sí,
1: ese mero. ¿Te acuerdas? Yo siempre quise también un Game Boy. Ese sí, tampoco
0: ya,
1: tuve.
0: Yo nunca tuve.
1: No, yo tampoco.
0: Lo que sí me compré cuando en mis épocas universitarias, fíjate, a lo mejor de manera muy tardía, fue comprarme en los tianguis los juguetes, los... Bueno,
1: ah, sí.
0: como un tipo Game Boy, pero era de Tetris.
1: De Tetris. Yo también, ya exactamente, ya como por la universidad, ya estaban bien baratos y la verdad es que es un juego bien entretenido.
0: Sí,
1: ¿eh?
0: A mí me encanta el Tetris. Ya ahorita que sacan todas esos videojuegos ya con historias y que no sé, cosechan manzanas y juntan huevos y venden gallinas.
1: Entre nivel y nivel tienes que leer como que casi todo un capítulo de un libro, ¿no? Para agarrarle la onda.
0: Sí, sí, sí.
1: O luego se encuentra con un personaje y todo un disclaimer que dices, ay, qué flojera.
0: No, a mí deme el Tetris, señor.
1: Sí, sí.
0: Nomás
1: la ranita, ¿te acuerdas del de la Atari, el juego de la ranita?
0: El juego de la ranita. Era cruzar troncos que iban flotando en un río, pero previo a cruzar la carretera.
1: La carretera.
0: ¿No? Híjole, qué buenos juegos. Fíjate, Tere nos dice, por supuesto que yo tuve todos esas cosas que dice en el teléfono. También trabajé con los disquets que comenta Flam, los cassettes, todo lo que mencionan, yo lo viví y recuerdo con mucho cariño.
1: Sí, la verdad es que se recuerda con nostalgia. Obviamente, pues la tecnología nos va facilitando la vida, nos da comodidades, pero sí se acuerda uno de ese tipo de artefactos y da nostalgia.
0: Díganos ustedes qué artefactos que sí utilizaron en aquellos tiempos y que hoy en día ya ni siquiera existen. Son, si ustedes tienen alguna joyita en casa, ¿por qué no le toman una foto y nos la comparten aquí al WhatsApp, al centro de mensajes 449-994-6480? Así como nos compartió Tony la foto cuando tenía ya sus bellos 16. ¿O cuántos años tenía, dijo?
1: No me acuerdo cuántos dijo, pero todavía tenía pelo. Sí, 16 años, 16.
0: Ah, sí, 16 años
1: le
0: tenía.
1: Atinaste.
0: Híjole, padrísimo. Pues vámonos con la siguiente canción en este especial.
1: Híjole, un himno maravilloso de las rolas que más me gustan de toda la vida.
0: Journey.
1: A chillar otra vez.
0: Otra vez, pollo. Bueno, pues ni modo. Te traigo un pañal si quieres.
1: Va.

0: Journey, aquí en la barra de modo de Alternativa 98, y Pollo cumplió. Le salieron las de cocodrilo.
1: Se me salieron hasta los mocos. Oye, es que esta rolita tiene una anécdota bonita. Fíjate que el tecladista de la banda,
0: ajá,
1: Jonathan Kane, sí, en sus inicios, cuando estaba pues tocando puertas, picando piedra en el mundo de la música, se fue a vivir a Los Ángeles, era de Chicago, y pues en muchos momentos intentó desistir porque le estaba pasando muy mal, y él hablaba con su papá hasta Chicago, y era su papá el que le decía, don't stop, believe it.
0: Entonces, ay, qué bonito.
1: Sí, como que hasta se eriza la piel, ¿no? O sea, normalmente siempre es de que, ay, ¿cómo que músico, mi hijo? En sí, este caso el papá lo estuvo apoyando todo el tiempo hasta que tuvo éxito, ¿no?
0: Creyó en él.
1: Exacto, y ya cuando él le comentó esta frase a Steve Perry y Neil Sean, fue que dijeron, ay, tiene potencial. Ya crearon luego una historia alrededor de la frase que sí, no tenía nada que ver con la anécdota, pero fue de ahí que nació, esa idea.
0: Oye, está padrísima la anécdota, no me la sabía.
1: Sí,
0: Pollo.
1: Sí, está bonita, ¿no? El amor y el apoyo de los padres pues siempre va a ser importante.
0: Nada más por eso, ahí te va.
1: A ver.
0: Ajá, mira, saludcita de pues la buena.
1: Me premiaron por una frase que ni es mía.
0: Sí, no. Salud, Pollo.
1: Salud. Ajá, que resbale.
0: Ay, ay, ay. Se me fue por otro lado.
1: Ah, que es que por ahí no se toma.
0: Les voy a poner ahora un rolononón, porque se me hace bastante peculiar esta canción, que sí lo es, y además más sorprendente porque ni siquiera es de un artista que haya sobresalido en los terrenos de la música, ni el rock, ni el pop, pero la hizo en grande con esta única canción, porque su vida profesional o musical está más basada en la música jazz. Estamos hablando de Herbie Hancock, que ha tenido pues muchísimas rolas desde allá de finales de los 60s y hasta la fecha. Todavía el brother aún vive, está con nosotros, tiene 85 años, 86, una onda así. Pero esta canción es fantástica porque además de sus conocimientos del jazz que los metió en esta rola, por primera vez en la vida musical, el scratch vino a ser parte protagónica de esta canción. Sí, ubicas todas esas rolitas que se hacían, pues, sobre todo en el hip hop, acá de chucu, chucu,
1: chucu, chucu. Sí,
0: sí, pues él, este brother, la metió y dijo, voy a conjugar lo que yo sé, además de meterle ritmos hip hop y el scratch, de una onda totalmente protagónica, y al grado de que esta rola pues se fue para arriba, empezó incluso a tomarla algunas películas como tema principal, y quiero ponérselas el día de hoy. ¿Sí sabes de cuál se trata, Pollo?
1: Claro que sí, es una de las grandes rolas que nos remiten de inmediato a la década de los 80s, ¿no?
0: Totalmente, se llama Rocket. Escuchen, ¡oh, qué belleza!

0: Rocket de Harry Hancock. Uy, qué buena rola, qué buenos tiempos. Y más cuando leo mensajes que ustedes nos mandan, que dice, por ejemplo, Angélica: yo utilicé disquetes para entregar mis tareas, grababa mis canciones favoritas en cassettes. Cuando no quería que en casa escucharan mis conversaciones por teléfono, me salía a hablar al teléfono de monedas que había en la esquina de mi casa. Y en Navidad me emocionaba cuando llegaba el cartero a entregar las tarjetas navideñas que poníamos en el arbolito de Navidad. Qué gratos recuerdos los que me hacen recordar a través de este excelente programa. Muchas gracias, Angélica. Te manda a saludar Pollo Sommelier.
1: Ay, muchas gracias, muchas gracias. Y cómo olvidar esas tarjetas navideñas. A mí me hacía mucha ilusión precisamente recibirlas. No sé si las recuerdas, con esas ilustraciones muy, muy bellas. Que sí. Algunas de ellas se les abría la puertita o el arbolito.
0: Sí, y ya las que eran muy, muy nice, las abrías y empezaban a sonar una musiquita y foquitos.
1: Oh, sí. Sí, también, ya, ya. Híjole, más modernas.
0: Qué recuerdos. Pues gracias por compartirnos todas esas anécdotas que ustedes vivieron a través que, pues sí, de la música de los 80 que nos llevaron hasta el pasado, a traer al presente todas esas bellas vivencias y lo que nos falta recordar en la siguiente hora, porque ya casi nos vamos a un corte, Pollo.
1: Así es, hoy como las caricaturas que había en ese entonces o que nosotros veíamos cuando éramos niños.
0: Mandibulín,
1: por ejemplo. Don Gato, o un poquito sí. Ya más para acá, La Liga de la Justicia.
0: Uy,
1: no,
0: sí.
1: ¿Y sabes cuál me encantaba? Mazinger Z.
0: Uy, ¿a mí sabes cuál? La ¿cuál? De
2: Batman.
3: Y Bear Boy.
0: Sí, el gato, el águila. ¿Cómo se llamaba el águila? Vengador. Hola, Vengador.
1: Oye, también había caricaturas de Superman, Superboy y Krypto.
0: También estaba la hormiga atómica.
1: Oh, ¿cómo no? Ya no me acordaba.
0: La hormiga atómica. El super ratón.
1: Qué chido. La pantera rosa.
0: Sí, por supuesto, clásica, la pantera rosa.
1: Los picapiedra, obviamente.
0: ¿Cómo se llamaba esta de Cantinflas? El show de Cantinflas. Qué buenos recuerdos. Ahorita nos ponemos a recordar más cosas. Ustedes ayúdenos, por favor, si tienen todavía la memoria fresca.
1: Dice Ted que él veía He-Man. Y los amos del universo, ¿cómo no?
0: ¡Yo soy He-Man! ¡Qué padre!
1: Que antes de ser He-Man era medio torcidillo, ¿no? Cuando era el príncipe, ¿cómo? No me acuerdo.
0: Pues, es que aparte de He-Man, así con su faldita.
1: Con su tanguita.
0: ¡Ay, no! Era todo un sexy boy.
1: Y Skeletor.
0: Ese sí estaba más rudo, ¿eh?
1: Sí, él sí era rudo.
0: Pero también con su calzoncillo. Vámonos, ahorita regresamos.

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4: Continuamos en vivo desde Alternativa 98, aquí en la ciudad de Aguascalientes para todo el mundo. Y vámonos ahora con Eurythmics en este especial ochentero. Señores, llega Here Comes the Rain Again.

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1: Ahí escucharon a Eurythmics, Here Comes the Rain Again. ¡Ay! ¡Qué buenos recuerdos, Pollo!
2: Híjole, una otra mega rolota de esas que suenan elegantes, ¿no?
1: Totalmente elegantes, y nos sentimos muy complacidos porque además de leer sus mensajes, sabemos que les está gustando el programa y eso nos llena de mucha satisfacción, porque obviamente lo hacemos pensando en que les puede gustar y pues así, lejos del trabajo, disfrutando entre amigos y escuchando buena música. Qué bueno que estén conectando con este momento aquí en La Barra de Mo.
2: Así es, y tenemos ya muchos mensajes de nuestros radioescuchas, de gente presente aquí en La Barra de Mo, que está participando, como Don Eric, que nos manda un mensaje, aparte de recordarnos una caricatura que se llama Calabozos y Dragones, ¿cómo no?
1: Ah, sí, cierto.
2: Y él nos recuerda también cómo era conectarnos al internet, a ver.
1: A ver, cuéntanos, Don Eric.
3: Buenas noches, qué buen programa. Pues sí, cuando tenías que arrancar una computadora, tenías que meter tu disco primeramente de 5 un cuarto con el sistema operativo.
1: Sí, el grande, el flexible.
3: Para que la pudieras manejar. Ya después salió el disquete de 3.5. Y cuando salieron los discos compactos en los estéreos de los autos, traías tu carpeta de discos.
1: Sí, claro,
3: traías como
1: 50, 100
3: discos ahí guardados.
2: Sí, es cierto, y yo también tengo mis carpetas, tengo varias carpetas, desde unas chiquitas, así de como individual, hasta unas que pesan,
1: sí.
2: Carpetones.
1: Y luego buscas en la cajita del CD y pues está vacío.
2: Ya está todo perdido, sí, y todo revuelto.
1: Porque los CDs los tienes en la carpeta. Muchas gracias, Don Eric, sí es cierto. A mí, cuando me tocó tener computación en la prepa, sí teníamos que meter ese discote.
2: Es cierto, no era para conectarse a internet, era para que arrancara el sistema operativo, si no, no jalaba.
1: Y luego te decían, y él tiene que poner MS-2, guión bajo y la fregada, y así, y mi cabeza así como...
2: Y aparte todo, para que veas una pantalla monocromática, y era puras clases de programación que nunca le entendí nada, de 0101, que no sé qué, y ahora el control K, no sé, y eso, ¿de qué me sirve?
1: Para la vida. Ajá. Fíjate, Tere nos dice, si mal no recuerdo, en los 80s había unos dulces que se llamaban piedrulces, y tenía a los picapiedra en la cajita. Esos no me acuerdo, fíjate.
2: Sí, los piedrulces.
1: A lo mejor esos no llegaron a Aguascalientes, pero dice, también estaban los chupirul. Por supuesto.
2: Ah, esas paletas clásicas, así de forma picudita.
1: Cónica, sí.
2: Que había de varios sabores y que luego te andabas dando unos piquetes de paladar bien gachos, con los chupirules.
1: Porque quedaban todas puntiagudas.
2: Filosos.
1: Sí, claro. Y también dice que existían
2: los brinquitos.
1: Los brinquitos, sí, por supuesto. Este dulcito en polvo, acidito.
2: Y así también es.
1: Las palelocas eran mis favoritas. Las palelocas.
2: Ah, cómo no, que en un palito venían en cada extremo una paletita
1: cuadradita
2: con cara.
1: O triangular.
2: De diferentes formas. Y tenían una cara así medio loca, por eso eran palelocas. Y cada una era de diferente sabor.
1: Correcto. Tenemos otro mensaje.
2: Deja Fuentes.
1: Dice, léalo tú porque yo ando medio desenfocando, Pollo.
2: Dice, muy buena noche, chavo rucos. Saludos. La verdad, a mí me tocó vivir 3 o 4 años de los 80s y realmente al 100 en los 90s. Son un sinfín de cosas que teníamos a la mano, tuviéramos o no dinero, eso es cierto, ¿eh?
1: Sí.
2: Desde los juegos en la calle, como los videojuegos, Atari, Family, etcétera. Lo único que quiero es saludarlos desde la barra. Sí, es cierto, Javi, oye, es muy, muy cierto, ¿eh? A lo mejor teníamos menos cosas materiales, pero a la mano teníamos todo.
1: Y valorábamos lo que teníamos, porque, por ejemplo, en mi caso, llegué a tener Atari de manera un poco tardía. Y ya después, conforme pasa el tiempo, dices, es que ha de haber sido realmente un sacrificio para mis papás.
2: Sí, era caro.
1: Haber comprado un Atari y yo poniéndome mis moños. Y hasta cuando creces, te das cuenta de esas de esos
2: sacrificios
1: que haces.
2: Esfuerzo.
1: Pero la verdad, lo que yo tenía en los 80 era maravilloso porque me salía enfrente de mi casa, al parque, ensuciarme de tierra, romper los pantalones, jugar béisbol, fútbol americano y todo sobre tierra.
2: Y se usaban mucho los juegos grupales, ¿no? Como el declaro la guerra en contra de...
1: Ah, y también vi un video.
2: Y el burro saltado, ¿cómo era?
1: Sí.
2: El burro pateado.
1: Bríncate burro.
2: Bríncate burro, el bote.
1: Chincha al agua. ¡Uh!
2: Sí, se usaban mucho los juegos grupales.
1: A destrozar columnas vertebrales con chinchalá.
2: Oye, y lo más clásico era que todo el mundo traíamos rodillas y codos llenos de costras.
1: Por supuesto.
2: Si y no, no chillábamos. Es no, más, no, hasta no. Se lo ocultábamos a los papás porque si no, nos regañaban.
1: No había fragilidad en aquellos ayeres. ¡Qué fantástico! Y con este tipo de canciones, pues aún más, Pollo.
2: Uy.
1: Ya después de haber jugado béisbol, fútbol, fútbol americano en la calle, llegabas a tu cuarto y ponías esto en la grabadora.

0: ay, ay, 1986, ya llovió, pollo. Don't forget me when I'm gone, de Glass Tiger. Qué gran rola de los 80.
1: De esas que también me ponen de muy, muy buen humor.
0: Sí, ay, no, no, la verdad es que sí, estoy disfrutando mucho este programa. Espero que ustedes también lo estén haciendo. Y si les gusta la temática, pues igual la podemos repetir, ¿eh? No nos vamos a enojar.
1: No nos enojamos. Oye, y mira aquí, Tony está compartiendo también en audio. Ajá. Otros de los juegos que por allá de los ochentas nos dignábamos a hacer y a jugar.
0: Ok, déjame, detengo la rolita de fondo para poder escuchar a Tony.
1: A la banda, no a la rolita, cállense, ah, sí, cállense.
0: A la banda. Ahí va Tony. Tony, despierta.
2: El cinturón escondido, stop.
1: Cinturón escondido, sí,
2: las
1: siento.
2: Cebollitas. Oh, el valero. Muchas cosas, claro.
1: Oye, ese del cinturón era peligroso,
0: se me hace que era un juego. No recuerdo haberlo jugado, pero suena a un juego manchado, ¿eh?
1: Lo que pasa es que se escondía el cinturón y bueno, el que lo encontrara agarraba a todos a cinturonados. ¡Córrele!
0: Muy buen juego. Oye, también Ted nos dice la chollita. Las chollitas también eran manchadas, ¿eh?
1: Ah.
0: Si ustedes no recuerdan, este juego de las chollitas era pues hacer unos hoyitos en la tierra, así una filita, y pues bueno, una cierta cantidad de hoyitos según la cantidad de jugadores. Cada jugador tenía o era dueño de un hoyito. Entonces, llegaba el turno de alguien, aventaba una pelotita, y si caía en tu hoyito, sin albur, ibas de volada a recoger la pelota porque todos salíamos disparados a primera base, segunda base, tercera base y casa, ¿no? Ahí donde están las chollitas. Entonces la idea era, rápido te ibas por tu pelota que cayó en tu chollita y aventársela, pero con todas las fuerzas que tuvieras, y generalmente pegaban en la espalda, pegaban en las nachas, pegaban en la cabeza.
1: Además eran de esas pelotas de hule, ¿cómo se llamaban?
0: Bueno, podía haber de varias, porque a veces sí nos poníamos rudos en la ahí con los de la calle. Utilizamos las de esponja, pues para un juego light.
1: Pero ni son tan light, porque esas, el secreto era mojarlas.
0: Pero usábamos,
1: para que pegara fuerte.
0: Pero usábamos también pelotas de tenis.
1: No, no, eso ya está criminal. No,
0: bueno,
1: no, pues, de directo al reformatorio ustedes. No,
0: no, no, no, me disculpas, pero pues en cada calle poníamos reglas.
1: Yo así no juego. Yo las de esponja, a lo mucho mojada para que pegue más fuerte y ya.
0: Ay, qué grandiosos tiempos, hijo. De la tecnología pasamos a los juegos de la calle, qué chidísimo.
1: Y mira, el Jabo dice, ponerle el frutzi a la llanta trasera de la bici.
0: ¡Uy, sí!
1: Para que sea más escándalo. Dice que él tenía una vagabundo hechiza, porque era la onda, salía a rodar, él decía que allá en Villacoapa, en la Ciudad de México.
0: La Ciudad de México, uy.
1: Qué buenos recuerdos.
0: Cuando se podía salir libremente, me imagino. Bueno, pues aquí es igual.
1: Sí, aquí todavía se puede salir, más o menos, sí, más
0: sí,
1: o menos libre.
0: Sí, sí, pero no, eran otros tiempos, definitivamente, los ochentas eran bellos en todos los sentidos.
1: Así es, qué recuerdos tan grandes.
0: Escucha.
1: Oh, oh, ya vas a hacerme chillar otra vez.
0: Oh, bueno, pollo, debes tener un poquito de fuerza, pues no sé.
1: De inteligencia emocional.
0: Sí.

0: 1987, Alone, Heart. Mira la piel, pollo, ¿cómo se
1: pone? Sí, eriza. Son de esas canciones que las cantas y te quedas totalmente vacío.
0: Sí, ya sé.
1: Sacas toda la emoción y el sentimiento.
0: Ay, qué buena rola, pollo. Y la verdad es que recordar estos años sí lo ponen a uno bastante nostálgico. Y déjame te digo las cosas que sucedieron, algunas de las cosas que sucedieron en el 87. Por ejemplo, en el cine se estrenó Robocop y Baile Caliente, Dirty Dancing.
1: Caray.
0: Ay, qué buenas rolas, qué buenas películas.
1: Bueno, Baile Caliente no era buena, pero fue muy famosa.
0: Bueno, pero la viste.
1: No, estaba, yo era muy chiquito, no podía ver esas cosas.
0: Ay, estaba muy picosa para ti.
1: Era muy picosa, yo era niño decente.
0: Fíjate que también en ese año, esto sí no lo sabía, se creó el primer formato de imagen GIF.
1: Ah, mira.
0: En el 87. Yo creo que era como más para acá, 90.
1: Pues sí, 90. Porque no sé cómo... ¿O en dónde se reproduciría?
0: Sí, exacto. Esa es la pregunta. Quizá nada más en televisión.
1: Para televisión podría ser algún... Ajá. Algún, una animación con loop, yo
0: exacto,
1: creo.
0: Exacto. ¿Qué cosas? Pues, mira, dice... dice Don Eric, también cuando salieron los álbumes había de muchos temas. Yo llenaba uno que era del universo.
1: Ah, claro que sí, los álbumes de estampitas.
0: Ah, eso se refiere, sí, correcto, creí sí, que hablaba sí. De álbumes musicales.
1: No.
0: Llenaba uno de que era del universo y pasaba a comprar las estampas cuando mi mamá pasaba a comprar el teleguía.
1: ¿Te acuerdas del teleguía?
0: Claro, pues para ahí te chutabas toda la programación y ya ahí medio podías escoger. Porque,
1: los chismes de los artistas.
0: Porque era la única manera de agendar más o menos y recordar qué programas había, a qué hora, en qué canal, qué día, obviamente. Porque pues hoy en día, por ejemplo, ya las nuevas generaciones la tienen súper facilita y la verdad es que también nosotros lo disfrutamos, ¿no? Que sí, al momento que tú prendes la tele,
1: ves lo que quieras,
0: lo que quieres, ¿no? Así, tal cual, lo buscas y ahí está.
1: Pero sí, yo recuerdo, había muchos álbumes de estampitas coleccionables. Fíjate que yo tengo una historia traumática porque yo siempre quise tener el álbum de Superman cuando salió la película con Christopher Reeve.
0: Ajá.
1: Salió el álbum con estampitas y yo compré algunas estampitas, pero nunca pude tener el álbum. Iba yo en segundo de primaria, creo, y una vez se me ocurre robárselo a mi compañerito de lado.
0: ¡Ándale!
1: Y que me cachan.
0: ¿Y te confesaste?
1: Pues sí me confesé, pero más que nada me cacharon y fue...
0: Terrible.
1: Pues, sí, una vergüenza que no, ¿para qué les cuento?
0: ¡Qué terrible! Yo me acuerdo en la primaria que fui al puesto de... había un puesto de revistas en Carlos Sagredo, esquina con Circunvalación. Ahí donde está la técnica 1 y la primaria J.
1: Por el
0: Guadalupe
1: puente.
0: Posada. Ahí por el puente peatonal. Ahí fui a comprar el periódico. No recuerdo cuál periódico era, porque en las

0: Vendían figuritas como de plástico chiquitas.
1: Ajá.
0: De E.T. en diferentes situaciones de la película.
1: Ah, qué chido, sí.
0: Bueno, pero ¿qué más ibas a decir?
1: No, pues nada, pues ya, oye, me cortaste la inspiración.
0: Me acuerdo que por aquellas épocas también había fascículos coleccionables de Cricri que tenían un disco.
1: Fíjate que nunca fui fan de Cricri.
0: A mí sí, porque a mis papás les gustaba mucho y no los ponían.
1: No, pero sí me laten sus rolitas. El Jabo TV dice: los álbumes eran otra onda, por supuesto. Thundercat, Messenger y otro que era tierno, y todos ahí andábamos juntando estampas, sí, por supuesto.
0: Así es. Ricardo Hernández dice: eran juegos de grupo. Yo crecí en Acapirucha, viví los 80s a los 12 años y fue un Reven fantástico. Tacón, yoyo, bolillo, burra, tamalera, burra corrida, valero, carritos en las bajadas. Ah, carritos en las bajadas, cómo no. Canicas, tocho en la calle. Híjole, esos eran unos tallones de rodillas. Base, foot, cinta, otra calle. Masticaba chicles, chicles motita y canguro.
1: Necesitabas buenos dientes para masticar unos chicles motita, porque
0: ahorita ya no los aguanto.
1: Yo no encontré en ningún momento, en ninguna tienda, un chicle motita suavecito. Estaban duros.
0: El de plátano era como que el sabor que luego estaba un poquito más suave, pero aún así sí te quebraba la muela.
1: Sí, eran muy duros los motita, pero no, ¿sabes cuál me estoy confundiendo? No los motita,
0: ¿cuál?
1: Con los
0: el canguro, el cuadradito que tenía un cangurito, también era bien duro.
1: Sí eran los motitas. Sí,
0: y los chicles de Superman también.
1: Ay, no, cuántos recuerdos, pollo.
0: Bastantes pues recuerdos.
1: Mira, te voy a hacer llorar con la siguiente canción, así que, señores, por favor, guarden silencio. Es momento para que Pollo otra vez
0: llore.

0: Y no solamente Pollo se puso a llorar con esta canción que le trae muchos recuerdos, también Tere allá en la Ciudad de México dice, yo también voy a llorar con esa canción.
1: Es que fíjate que de inmediato me transporta a ver tal cual la casa cuando yo era niño, mi mamá haciendo de comer,
0: sí, claro,
1: y escuchando 620, aquella estación mítica, y con esta rolita sonando Joe Jackson. Que en este álbum justamente trató de separarse un poco de los sintetizadores para explorar un poquito más el jazz, los ritmos latinos. Pues esta rolita de hecho tiene una influencia muy grande del bolero.
0: Ajá.
1: Híjole, cómo se oye bonita, la verdad que sí, se me salen las de cocodrilo.
0: Muchas gracias por todas esas anécdotas que han compartido, sus mensajes, las servilletas que nos han mandado también aquí a cabina al 449-994-6480. Y déjenme leerles lo que nos comparte también Angélica. Dice, yo jugaba mucho cebollitas a la hora del recreo, a saltar el resorte. Compraba
1: el resorte, es cierto.
0: Compraba en la cooperativa de mi escuela las paletas de semáforo con una rica chaparrita. Por las tardes veía a Don Gato y su familia.
1: Su pandilla.
0: Bien, su pandilla, ahí se equivocó, su pandilla. Y los domingos en familia con Chabelo. Sí,
1: no.
0: Mi mamá se quejaba de mí porque siempre me levantaba tarde para ir a la escuela, pero los domingos puntualito.
1: Tempranito, creo que iniciaba como a las 6, 7, no me acuerdo.
0: Creo que sí, yo recuerdo como que a las 7.
1: Creo quizá, que a las 7.
0: Quizá a las 6, se me hace demasiado temprano.
1: Creo que a las 7.
0: A las 7 sí, era un hecho. ¿Y qué más dice? Era un logro poder conectar internet pidiendo a todos los de la casa no descolgaran el teléfono.
1: Ah, se cortaba.
0: Sí, claro, porque antes teníamos que usar forzosamente la línea telefónica. Es decir, o usabas el teléfono o usabas el internet.
1: Así es, así es.
0: Qué buenos tiempos. Gracias, Angélica, por compartir todas estas anécdotas.
1: Y mira, Jabo nos dice que sí, efectivamente los álbumes eran otra onda. Que él tenía de los Thundercats, de Mazinger Z. Y otro, sí es cierto, había otro álbum que se llamaba Tierno y Tierna, que eran dos muñequitos encueraditos.
0: Ajá.
1: Que decían, amores, bla, bla, bla, algo así. Creo que era ese. Es que estoy confundiendo. Había uno que era de los encueraditos que decían, amores, no, hacerte el desayuno, cosas así. Y otro era de algunas ilustraciones así muy tiernitas. Se me hace que este de Tierno era así.
0: Yo
1: también
0: recuerdo,
1: con frases bellísimas.
0: Yo recuerdo algunas imágenes, pero yo creo que es más para allá atrás. De los 80, y que eran unas figuritas que se llamaban Precious Moments. Eran unas super cursis, esos dibujitos de hombre o mujer.
1: Eso es Tierno y Tierna, los Precious,
0: sí,
1: Moments.
0: Ah, sí. Ya, ok.
1: Sí. Bueno. Eran buenos esos álbumes.
0: ¿En serio?
1: No tuviste infancia.
0: No, no tuve de Tierno y Tierna, no, definitivamente.
1: Tú no eras Tierno y Tierna.
0: No, yo sí tenía de así de películas o cosas así de pues que ya no me acuerdo qué tuve. Pues sí, cosas como de caricaturas y esas ondas, álbumes. Ay.
1: Qué buenos recuerdos.
0: Esta canción a mí me encanta, espero que a ustedes también, y de hecho se puede considerar como un one hit wonder, porque aunque intentaron algunos otros sencillos más sacar esta banda llamada When in Rome, la verdad es que nunca aparecieron en las listas de allá de Reino Unido, a excepción de esta, y en el 58. 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
1: Uf, rolota. Se llamó The Promise con When in Rome, que fue la única canción, como les decía, que pudo entrar a las listas de popularidad allá en Reino Unido y alcanzó la posición 58 en 1988. Porque aquí el pollo ya me estaba regañando.
2: Dejen el 58, ya estaba tan viejillo yo.
1: Ay, mira, ya nos mandaron otro mensajito, otra servilletita, donde nos dice Eder Salcedo. Buenas noches, ¿quién no recuerda los hielocos de la Coca-Cola?
2: Oh, sí es cierto, sí es cierto.
1: Y las pizzerolas que antes estaban buenas. Sí, sí, porque ahora ya las cosas que hacen ya como puro... Bueno, yo creo que siempre han sido químicos, pero antes era un químico.
2: Un mejor sabor.
1: Sí, sí.
2: De hecho,
1: sí,
2: creo que ahorita ya ni hay pizzerolas. A veces hacen los Doritos Nacho sabor pizzerola.
1: Creo que no existe ya como tal la pizzerola, que era una bolsa verde.
2: Y las pizzerolas eran redonditas como nachos.
1: Naranjitas así, ajá, claro. Y dice... antes estaban buenas y que vendían en la cooperativa de las escuelas. Las galletas saladas con Valentina y Chesco en bolsa, por
2: claro
1: supuesto,
2: que sí, claro, Eder. Que sí. Oye, no sé si recuerdas que había unas paletas grandototas que se llamaban las pachicletas.
1: Pachicletas, fíjate que no las
2: eran,
1: recuerdo.
2: Era una paletota así. Ajá. Y conforme la ibas chupando iba cambiando de color, de color, de color, de color.
1: Le ibas desgastando el caramelo de un color y entraba
2: y
1: otro.
2: Hasta que te aburría y la mordías toda, ¿no?
1: La tirabas.
2: Sí, porque si no luego se remojaba el palito que era de cartón y se caía.
1: No me acuerdo de esa.
2: La pachicleta y el pachiclón.
1: Ahorita voy a buscar una imagen a ver si. Yo creo que sí existe en internet la pachicleta.
2: Ah, mira, y dice Don Eric, sí es cierto.
1: A ver.
2: Cuando te pasaban el chismógrafo en la secundaria. Enterarte de las intimidades, supuestas intimidades, ¿no?
1: Y leer lo que decía la chica que te gustaba.
2: Sí, porque empezaba con que, ¿cuál es tu comida favorita? ¿Qué haces en tu rato libre? Y luego, ¿quién te gusta del salón? Y eso era cuando ya se ponía interesante.
1: Oye, pero a veces también era una oportunidad para pararte el moño y ni siquiera, por ejemplo, ¿cuál era tu comida favorita? Me gustaba... esto y en tu vida lo habías probado.
2: Nada que ver. Pero lo interesante era eso, ¿no? Ver quién te gustaba del salón era la pregunta clave.
1: Sí, y a ver qué contestabas. Y por supuesto, te lo chutabas y luego te lo llevabas a la casa para poderlo
2: responder
1: con total tranquilidad y además pues entrarle al chismógrafo.
2: Aparte lo mejor era ser de los últimos en responder porque así leías todo lo que los demás ya habían confesado.
1: Ya había chismecito, por supuesto.
2: Así es.
1: Ay, pues bueno, qué buenos tiempos. 1980 en esta, bueno, 80s en este programa especial ochentero en la barra de Moda Alternativa 98. Y ahora nos vamos. Uy, Durán. No podía faltar. Aquí en la barra, señores, disfrútenlo.

0: Gran canción de Duran Duran que se llama Hungry Like the Wolf, que yo le pudiera llamar hoy en día Hungry Like the Dog, porque cuando llegamos aquí a las instalaciones de Radio y Televisión de Aguascalientes, estaba el perro suelto y entramos al estacionamiento y que se le deja ir a pollo el
1: ya
0: cajeto.
1: Ya casi me come por segunda vez. ¿Qué le pasa al cajeto?
0: Ese cajeto es una fiera salvaje, no sé por qué lo sueltan y... Si saben que vamos a llegar a esta hora y...
1: Sí,
0: yo no me bajé del coche, yo dije...
1: Yo dije, no seas cobarde, bájate.
0: Yo
1: así lo decía.
0: Yo te aventé la bendición desde arriba de mi nave y dije, ahorita ya que se acabe de comer al pollo, ya no va a tener hambre y ya me bajo.
1: Yo así como pleito de embotellamiento, ¿no? ¡Bájate! ¡No tengas miedo! ¡Habla! ¡Bájate! Digo, para que el cajeto muerda dos patitas y no nada más la mía.
0: Ay, sí. Y ya después llega Don Chencho y nos dice, no se muevan, no respiren, no muerde, pero mastica tenis. ¡Ay, no!
1: Yo como estatua, así como que... Ay.
0: Es la segunda vez, ¿eh, pollo?
1: Bueno, esa canción se la dedicamos entonces al cajeto.
0: Al cajeto.
1: Una canción icónica de los 80, ¿no? Y una banda que
0: claro,
1: le dio imagen a todo el New Wave.
0: Totalmente. Y dice, Tere está muy agradecida, dice, qué bárbaros, qué programón, qué padre participación de todos los asistentes aquí a la barra. Sí, la verdad es que nos llena de mucha alegría, mucha motivación, satisfacción, porque este programa obviamente lo hacemos pensando en ustedes, que la pasen muy bien. Y como digo siempre, la radio no tiene sentido si no existe alguien que la escuche, y aquí se deja como evidencia todos los mensajes que nos han llegado el día de hoy, y eso nos llena de mucha alegría.
1: Y los recuerdos, ¿no?, que están compartiendo con nosotros, así como también, por ejemplo, no sé si recuerdas los programas que veías cuando era chavito, los programas, tanto, ya habíamos hablado en algún momento de los programas extranjeros, pero también los mexicanos.
0: Ajá.
1: Como, bueno, yo de chavito sí veía Chiquilladas, la verdad.
0: Sí, por supuesto.
1: Chiquilladas, La Carabina de Ambrosio.
0: Ah, La Carabina de Ambrosio era buenísima.
1: Sí, con Gina Montes. ¿Sí era Gina Montes?
0: Gina Montes, bueno, el anfitrión.
1: La que bailaba.
0: El anfitrión, sí, claro. Era César Costa y su acompañante Gina Montes.
1: Sí, y La Pájara Peggy.
0: Ah, chiquitín. Sí, por supuesto. No, qué buenos recuerdos. También estaba Cachún Cachún Ra Ra.
1: Ah, cómo no. De la prepa de Cachún Cachún.
0: ¿Qué otras programas había?
1: Odisea Burbujas con Patas Verdes, Mafafa Mosquitos.
0: Sí, qué buenos
1: Le
0: programas.
1: Coloco.
0: Le Coloco. Me quiero acordar de su canción.
1: De mugre, ra, basura, ra, smog, ra, ra, ra.
0: Yo les canto con amor. ¡Ay, qué buena rola! Sí.
1: El juego de la oca, dice Cuervo. Sí, es cierto, el juego de la oca.
0: Era un programa español, ¿no?
1: Sí, un programa español con las edecanes que estaban bastante guapetonas, sí.
0: Aunque yo ese programa lo vi en los 90.
1: Creo que sí, era más como de los 90.
0: Sí.
1: Como principio de los 90.
0: Correcto.
1: Juego de la oca. Don Eric dice, el fruit si lo convertías en balón de americano, ¿cómo no? Claro que sí, y de fútbol.
0: Por supuesto. Te también está ahí las hermanas Ivone y Beth.
1: No me acordaba. Las gemelas Ivone y Beth.
0: A ver, ¿qué nos dice? Cierto. Ah, sí, Cuervo Velasco ya nos comentó lo del juego de la oca. Amado, mis carnales, saludos a mi jefita y a Jano, saludos, y a todos los bikers, y saludos a mi Adri, mi morrita, gracias a ti.
1: Saludos a todos ellos.
0: Gracias, gracias, Amado, por estar en contacto con nosotros y aquí, nosotros en cabina, y la gente que está allá abajo en la barra de Mo van a bailar la siguiente canción. ¡Uy! The Romantics. Esta rola es de 1980, arrancando los 80. ¡Hey!

0: Like About You de The Romantics, 1980. Y también aquí ya Don Eric nos dice que si recordamos el programa del auto increíble, la de Manu, Animal y la de MacGyver. ¡Qué buena serie, sí!
1: Que todo lo solucionaba con su navaja.
0: Con su navajita mágica, claro, por supuesto. ¿Qué nos cuenta? Ah, mira, Ted nos manda un sticker donde está bailando. ¿Cómo se llama este brother?
1: Johnny Bravo. Johnny Bravo.
0: Johnny Bravo. Con la rola de The Romantics, sí, qué buena rola.
1: Ah, los Duques de Hazzard también.
0: ¡Ay, oh, sí, los Duques de Hazzard! Yo, ¿sabes cuál era mi sueño? Mi papá tenía un Chevelle 68 que nada se parecía al de los Duques de Hazzard, pero mi sueño era pintar ese coche de sí, naranja, ponerle el 01 en la puerta y arribita de la puerta ponerle el General Lee.
1: Sí, una icónica serie de los, yo creo que del principio de los 80, ¿no?
0: Sí.
1: Con la sexy, ¿cómo se llamaba la hermana? La prima era Daisy.
0: Daisy,
1: ¿verdad? Ay, sí. Con su chorcito de mezclilla cortito.
0: Sí, casi cachetero, pero sí, era digamos un short muy decente.
1: Sí, comparado como sí, ahora
0: como,
1: se ve.
0: Como los de ahora, sí, pues sí, no, nada que ver. Beverly 90-210.
1: Beverly Hills.
0: Creo que es más 90. Sí, se habrá sido de los 80.
1: Se me hace que es más un poquito más 90. Yo digo como principio de los 90, ¿no?
0: Fue lo que nos comentó Cuervo Velasco. Gracias, brother, por comunicarte. De cualquier manera, agradecemos.
1: Sí, fue una
0: que
1: serie
0: este
1: muy, muy famosa.
0: Yo sí me la aventaba, la de Beverly Hills 90-210. Sí me la aventaba.
1: Nada más que ya era como una novela, ¿no? Que todo el tiempo te hacía enojar de que ya regresaron, ya andan, ya se enojaron.
0: Y ya cortaron,
1: ya se engañaron.
0: Y ya otra vez.
1: Entonces al final, como que decías, ya me aburrí.
0: ¡Uy!
1: ¡Rolota!
0: Electric Light Orchestra.

0: Electric Light Orchestra.
1: De verdad, no sabes cómo disfruté escuchar esta rolita. Ay, ahorita.
0: No, pues hasta te vi bailar, pollo.
1: La lonjita nada más se me hacía de un lado a otro.
0: Como Homero Simpson.
1: Y yo rock and roleando.
0: Muchísimas gracias a toda la banda que nos mandaron mensajitos. También recuerdan programa de Alf, Los Años Maravillosos.
1: No, cómo no.
0: Dinosaurios, Sabrina la Bruja Adolescente.
1: Mi novia, cómo no.
0: Candy, Colmillo Blanco, Lassie.
1: Colmillo Blanco, ya no Lassie, me acordaba.
0: Sí, es cierto. Dice también, salúdenme por favor a mis primos. A ver, ¿qué dice? Es que se me fue el nombre. Ah, dice, saludos a Juan y Cristian, mi carnal, gracias. Y a todos los primos chingones, a huevo, gracias. Por supuesto, amado. Y señores, pues vamos a poner la última canción. Pero quiero invitarles a que si les gustó este programa y quieren que hagamos una nueva emisión, porque hay varias rolas que se nos quedaron ya afuera, pues nada más digan. Ustedes mandan, hacemos un segundo programa o ahí le dejamos. Pero mientras, vámonos con la última canción. Si nos da tiempo, y la vamos a poner. Es la siguiente.
1: Top Gun.
0: Ah, sí, claro, no podía faltar Top Gun. Que también había otra buena rola, que era la de Take My Breath Away de Berlín. Pero hemos decidido poner esta porque está bien arribotota.

0: Y así llegamos a este otro extremo donde las luces se prenden para podernos despedir y además si ustedes puedan sacar el dinero y vean lo que hay en la cartera para que paguen la cuenta. Pollo, pues ya es momento de despedirnos.
1: Un placer haber compartido con todos ustedes que nos escuchan y nos mandan mensajes y vamos por un segundo programa, ¿no?
0: Tony dice que adelante, Angélica te dice que también una segunda parte, Tere, Ted, Eder Salcedo, todos quieren y también Tony nos propone un programa de los 70.
1: Está poderoso, buena la propuesta, ¿eh? ¿Cómo no?
0: Está buena la propuesta. Señores, mi nombre es Flaviano Leif, Fla para los amigos y me dio mucho gusto haber estado con ustedes, pero más gusto que ustedes se hayan dado el tiempo de conectarse a Alternativa 98. Señores, nos vemos el próximo sábado con segunda parte de un programa ochentero. ¡Hasta luego!
1: Bye.
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1: Buenas tardes, señoras y señoritas. Aquí está el DJ Héctor Bonifacio Echeverría Cervantes de la Cruz Arroyo Rojas. Esta es la radio que sacó a toda la estación donde el rock vive y no muere. Vamos a escuchar un par de temas de Queens of the Stone Age. Primero vamos a escuchar First It Giveth. ¡Qué música impresionante, temible y verdaderamente ahora! Van a ver, aquí va, aquí va, aquí va.
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Gracias. Un minuto de aplauso.

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0: Muchas gracias.
1: Gracias.
0: Qué emoción, la verdad. Muchas gracias, señor director. Gracias. Toda la banda, la orquesta.
2: Sí, toda la banda.
0: Señor Romo.
3: Muchas gracias.
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8: Hola, hola, bienvenidos a un episodio más de Ya Oíste. Yo soy Génesis Aine Silva, su conductora el día de hoy. Y hoy vamos a hablar sobre un tema que poco se habla, pero que viven muchísimos hombres, que es la ginecomastia. Y para eso nos acompaña el día de hoy el doctor Manuel Alejandro Catalán Ruiz. Así que, doctor, pues le doy la bienvenida. Este es su espacio, con toda la confianza, para hablar sobre este tema tan, pues, poco común.
9: Muchas gracias, Génesis. Estoy muy contento y agradecido por la invitación. En efecto, es un tema bastante interesante, poco conocido, pero muy frecuente en los motivos de consulta en los niños adolescentes. Entonces, va a estar muy, muy, muy buena la plática y yo encantado de estar aquí contigo platicando.
8: Pues muchas gracias. Y sí, definitivamente creo que es una... Para empezar, la palabra, le decía, ¿cómo se pronuncia? ¿Ginecomastia? ¿Ginecomastia?
9: Sí, exacto. Es ginecomastia.
8: Ginecomastia, ok.
9: Es un poquito complicado, pero vamos a empezar, ¿te parece?, por definir ginecomastia.
8: Me encantaría.
9: Mira, ginecomastia básicamente es el crecimiento de la glándula mamaria en los hombres, ¿sale? Es una proliferación de este tejido mamario y que básicamente puede ser uni o bilateral, ¿ok?
8: Ok.
9: ¿Por qué en los hombres? Porque pues, en las mujeres ya sabemos que es la glándula mamaria, básicamente el pecho, pero los hombres no debería de desarrollarse. Por eso claro, se denomina, o el término es ginecomastia en los hombres. Es un motivo frecuente de consulta en los adolescentes y esto tiene que ver por la fisiología. Hay diferentes tipos de ginecomastia. Hay una ginecomastia fisiológica y una ginecomastia, pues, patológica, que no debería de ocurrir.
8: Okay.
9: Entonces, existen tres picos donde se puede presentar esto. Hay una ginecomastia neonatal, es decir, ocurre en los bebitos. Y esto es estimulado por los estrógenos y progestágenos maternos en útero. Es decir, a través de la placenta pasan estas hormonas y estimulan unos receptores que se encuentran en la glándula mamaria, por lo que en los primeros meses de vida los bebitos podrían tener un crecimiento de su pecho que se denomina como botón mamario.
8: Okay.
9: Eso es algo transitorio, va a desaparecer una vez que hay una caída de este estímulo hormonal cuando nacen y no se resuelve sin ningún problema.
8: Okay.
9: Hay un segundo pico que es la ginecomastia puberal y básicamente ocurre en la etapa entre los 10 y los 14 años en los niños, ¿ok? Esto es estimulado porque una vez que empieza la pubertad de los niños hay un incremento de los estrógenos que también se producen en los hombres, también producimos estrógenos que pueden sensibilizar los receptores también de la glándula. A medida que vamos avanzando en edad los hombres y nuestros niveles de testosterona se incrementan en su pico más alto, que llegan a ser hasta 30 veces mayor, es cuando se resuelve esta parte de la ginecomastia puberal. Es decir, también es algo transitorio, pero toma más tiempo, alrededor de 1 a 3 años, más o menos.
8: Pero no es algo definitivo, o sea,
9: no es algo definitivo.
8: Tiene que quitar.
9: Exactamente.
8: ¿Cómo saber que realmente pues es ginecomastia o no es por a lo mejor incremento de peso, por obesidad? ¿O en dado caso es realmente algo malo?
9: Sí, eso que mencionas, Génesis, es muy importante. La ginecomastia puberal se presenta entre el 60 y el 90% de los adolescentes. Y lo primero va a ser definir si es ginecomastia o es algo que se llama como pseudo-ginecomastia, que básicamente sería un incremento en el tejido adiposo, lipomastia o adipomastia. Esto es por, bueno, a lo mejor las personas tienen un exceso de peso, el área del pecho tiende a concentrar mayor cantidad de tejido adiposo y da una apariencia como si fuera un crecimiento mamario.
8: Claro.
9: Entonces, por eso es muy importante la exploración. Los síntomas que presentan los niños por los que llegan a consulta, en caso de que sea una ginecomastia, el primer dato es un aumento de volumen. Se palpan una bolita, la bolita tiende a estar indurada, es una bolita indurada que ocurre por debajo de la areola y el pezón y les produce dolor. Es un dolor de tipo punzante, es intermitente, pero eso es lo que les llama la atención. En algunas ocasiones, el mismo cambio de ropa, el roce de la ropa...
8: les molesta.
9: Les molesta, exactamente. Entonces, le dicen a sus mamás, las mamás no las llevan a la consulta, y entonces se preocupan porque dicen qué es lo que está pasando. Entonces, puede ser una bolita solo en un lado del pecho, a veces es de los dos lados, y entonces es justamente donde se tiene que discernir. La adipomastia no se palpa indurada. La bolita realmente no está por debajo de la areola del pezón, sino que es una distribución más generalizada. Digamos que es un crecimiento del pechito como más homogéneo,
8: okay.
9: El tejido se palpa laxo y no produce dolor, que serían dos o tres datos clínicos que diferenciarían a una ginecomastia de una adipomastia. Pero también algo que les llama la atención es que puede haber una asimetría. Es decir, perdón, puede ser de un solo lado y eso les llama la atención porque dicen, me creció la bolita de un solo lado y generalmente cuando es adipomastia es bilateral, generalmente es como simétrico.
8: Okay.
9: Y eso es algo también muy característico que se puede... que se puede referir a la madre para que lo lleve al médico. Entonces, esto es muy importante porque para los niños les genera mucha inseguridad el hecho de que empiecen con un crecimiento del pecho siendo niños. Se vuelve objeto de bullying en las escuelas.
8: Exacto.
9: Y genera, incluso los limita en algunas partes de su vida. Tengo pacientes que han dejado de hacer actividad física, por ejemplo, van a natación y no les gusta ya practicarla porque hay que quitarse la playera y sienten que su pecho tiene un aspecto que para ellos no es agradable, no es algo que sea normal, y dejan de hacer actividad física, dejan de ir, y entonces esto es muy importante también por cuestiones pues psicosociales para los niños, poderlos informar para poderlos tratar y orientar adecuadamente.
8: No, y en esa edad es muy importante porque creo que es donde de ahí pues son jóvenes, son adolescentes, la pubertad, lo que hablábamos hace ratito, que un simple comentario que a lo mejor para nosotros es exacto, un simple comentario, para ellos no. Entonces, eso marca y decíamos, tal vez la ginecomastia no puede ser tan grave a nivel físico, pero sí en la parte como psicológica. Y que le, o sea, siente inseguridad de su cuerpo, que le dé pena hacer ejercicio. Por ejemplo, usted, doctor, ¿qué le puede decir a un niño como de... yo te recomiendo que cada cierto tiempo hagas esto? ¿Cómo es la zona de autoexploración?
9: En el caso de la ginecomastia en los niños, casi siempre les digo que tienen que detectar si tienen alguna bolita siempre en la parte de alguno de sus pechos, porque empiezan con dolor. Incluso ni siquiera pueden tener a lo mejor de forma inicial como tal un aumento de volumen. Entonces empiezan con una hipersensibilidad al cambio de ropa o dolor punzante, y es ahí donde yo les sugiero pueden palpar justamente su pecho. La ginecomastia ocurre por debajo de la areola y el pezón. Entonces, si se palpan alguna molita, sería un punto como de alarma a detectar para que le comenten a sus padres. Pero sí, en general, esta es la forma en la que se les comunica. Casi siempre todos los niños que presentan una ginecomastia entre los 10 a 14 años vuelven a tener otro pico entre los 15 y 16, hasta un 33%, aunque se quite en ese momento, vuelven a estar estimulados. Entonces también les comunico para que no se espanten o no se frustren, y justamente lo que te comentaba, Génesis, tienen una caída después de que está su pico hormonal muy alto y estimula este crecimiento, se resuelve de forma transitoria.
8: Okay.
9: Entonces es comunicarle a los niños para que estén tranquilos.
8: Se nos acabó el tiempo, doctor, pero muchísimas gracias por habernos acompañado, por habernos quitado todas estas dudas, que no solamente fue a mí, fue a toda la gente que nos está escuchando del otro lado de la radio, de alguna plataforma, y nos vamos, así yo estoy, voy a investigar más.
9: Muy bien, muchísimas gracias de ti, Génesis, por la invitación, y yo encantado de platicar de estos temas para poder llegar a más gente y poderlos informar de la manera más segura.
8: Así es. Esperamos verlo en otro episodio, doctor.
9: Con mucho gusto.
8: Y gracias a todos los que se quedaron hasta este punto. Gracias por escucharnos, que se hayan resuelto algunas dudas y que si tienen otras dudas, nos comenten, nos dejen sus comentarios. Nosotros siempre los estamos leyendo, los escuchamos para los próximos episodios. Nos vemos en el siguiente episodio. Yo soy Génesis Sainez Silva y nos acompañó el doctor. Muchas gracias.
9: Muchas gracias.
8: Nos vemos hasta pronto. Adiós.
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0: Muchas gracias. Gracias, Sabo.
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2: Hay hombres que luchan un día y son buenos. Hay hombres que luchan un año y son mejores. Hay quienes luchan muchos años y son muy buenos. Pero hay quienes luchan todos los domingos. ¡Esos son los chidos!

0: con ustedes, Sergio Arau.
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1: René, ven, vamos a estudiar. Sí, te voy a hacer una pregunta. Tú me la contestas. ¿Con qué partes del cuerpo jugaban pelota los indios taínos? René, contéstame. Si es fácil. Atiéndeme. Mírame. ¿Con qué partes del cuerpo, piensa, jugaban pelota los indios taínos? Ya sé. Te la canto y entonces así tú te la vas aprendiendo. Cabeza, rodilla, muslos y cadera. 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

0: Bueno, ya está.
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0: Muchas gracias.
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